0: No, pero así no, ¿cómo así? Es un ave fecio, el asopado. Así que eso es para perro, no, pero espérate. Sí, yo he comido. Digo que yo recuerde, yo he comido asopado, yo ni recuerdo ahora. ¿Eh?
1: Bueno, y Frank, en mi casa hacíamos esa vaina.
0: ¿Qué?
1: Cuando la vaina estaba lenta, que quedó ¿sí? un poco de arroz, se juntaba toda esa vaina ahí. Pan de libre pollo y toda la vaina ahí, ya, era la comida, un asopado.
0: Sí, eso
1: que no había maná.
0: Eso es para rendir la comida. Eso no. El que hace un asopado es porque no tiene mucho dinero. No, eso es para rendir. Tú no ves que los colmaderos cuando te invitan dicen que vamos a hacer un asopado. Eso es para no gastar mucho, para rendir. Te echa un par de huesos, Ya.
2: Y Fran, el que dijo eso, ¿qué? No sabe de comida.
0: ¿Cómo que no?
2: Vamos a ver qué tipo de asopado es que hace ese que dice eso. Porque usted agarra un asopado y le echa pecho.
0: ¿Qué?
2: Pues le echa patica de pollo.
0: Ajá.
2: Y le echa. Es que mami doño, ¿usted qué sabe cocinar allá atrás? Zanahoria, papa, todos esos vegetales y le echa, tú sabes, duro de pollo y de todo y diferentes tipos de carne. Eso es un dinero que pasa.
0: No, hombre, eso es como todo lo que sobró. Échale esos huesos, lo van a botar, échalo ahí, ven. Esa patica de pollo, échala ahí también. No hay mucho arroz, échale un chin, chin, chin. Sí, porque ni... Oye, ni siquiera, porque es como un locrio, ¿verdad? Pero no, digo una cosa así aguada.
3: Buenas noches, DJ Fran, el señor de los cielos,
0: el
3: Caribe
0: todo.
3: DJ Fran,
0: ¿qué pasó?
3: Está confundido, él está confundido.
0: ¿Y por qué?
3: Un asopado sale caro.
0: ¿Qué?
3: Un asopado, DJ Fran, sale caro.
0: No, hombre.
3: Un asopado lleva guandules.
0: Oye,
3: eso lleva costillita, eso lleva pollo. No, no. Eso lleva carne de res. Eso lleva su longaniza. Un asopado, asopado. No. Hay que joderse con un asopado bien hecho.
0: ¿Y por qué yo un día fui a un asopado que me invitaron? Me echaron un hueso. Yo saqué el hueso del plato vacío.

0: No, no, no, en serio. Ah, muchacho, cuando yo vivo en el campo que hacía un asopado. Nadie come. Es que no, no hay dinero hoy. Sí, en Guayabal, un asopado cuando no había dinero. Entonces podía comer 50 platos, quedaba igualito, yo no he comido.
1: Yo he hecho asopado. ¿Tú he hecho asopado de verdad?
0: ¿Cómo así?
1: Que tú te lambes lo dejo.
0: ¿Y sirve eso?
1: Pero no es mi, no es mi.
0: ¿Qué?
1: No es mi fan, el asopado.
0: ¿Ve?
1: Porque no me gusta. No me, pero sí lo he hecho, lo he hecho.
0: Es un disparate, es un disparate.
2: Buenas noches, DJ Frank, ingeniero Cueva La Uva.
0: Dime.
2: DJ Frank, ninguna comida líquida, sea sopa o sancocho, eso no es comida.
0: ¿Eh? ¿Cómo así?
2: Los sancochos nomás son buenos los trozos, pero comida líquida.
0: No, no, no, espérate, déjame pararte ahí, como que un sancocho, ¿no? Un sancocho, muchacho, eso es buenísimo. Ahora, pero la sopa se no sabía nada. No, eso no lo puedo decir al aire. Tranquilo.

0: Si usted quiere hacerlo bueno, usted lo hace bueno, claro, si hay dinero. Pero eso siempre se hace cuando no hay dinero. ¿Sí o no? Claro. Me dice Tapia que le hace un asopado buenísimo.
1: Sabes que vivo esperando que compartas conmigo, aunque sea un...
2: Y el Frank, ese que dijo que el asopado es para pobre, eso es por loco.
0: ¿Cómo así? ¿Por qué?
2: Es lo mejor que hay, la sopa. Pues tú estás loco, digo, sabiendo hacerlo.
0: Te digo.
2: Imagínate, te hace una agua con arroz blanco.
0: Ajá.
2: Luego tú lo haces con dos carnes, muchacho.
0: ¿Cómo así?
2: Sea pollo, sea cerdo, longaniza. Muchacho, está loco. Y con frito, un aguacate, un chiste picante.
0: ¿Y frito tú?
2: Y una Coca-Cola. Lo mejor.
0: Eso se hace cuando no hay dinero, olvídese.
3: Buenas noches, Gilles Frank, oye.
0: Dime.
3: El asopado lleva más que arroz y habichuelas y carne.
0: Ajá.
3: Porque al asopado uno le echa muchísimas cosas. Uno le echa longaniza, le echa costillita, le echa chuleta, ajá, le echa muchísimas cosas. Y el Fran, dime.
0: ¿Cuándo hay dinero?
3: Un asopado no es que esté en mala, ¿no?
0: Ay, porque la mayoría de asopados...
3: Un asopado así con arroz, pero un asopado como debe ser, no es así.
0: Y con un asopado de salami, oye eso.
4: Buenas noches, buenas noches, y Efraín. No, claro que no.
0: Ve.
4: Con medio se ve con una sopa boba.
0: Es un disparate.
4: La sopa boba, vamos los colmados.
0: Ajá.
4: Lo vean un año algo y ahora lo sustituyeron por espagueti.
0: Ah,
4: ¿no?
0: Ve.
4: Esta sopa boba no hace nada.
0: Digo que eso es cuando hay mucha gente y la comida no da. Échale más agua. Échale agua a eso.
5: Buenas noches, y Efraín.
0: Dime.
5: Ese que está criticando el asopado.
0: ¿Qué?
5: Es porque no le han cocinado un asopado bueno.
0: Ah, y se hace bueno.
5: Un asopado bueno.
0: Sí.
5: Con un picantico y con varios tipos de carne como lo hacen. Ese es porque no se lo han hecho así.

0: 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Hey, ¿qué pasó?
1: Lo que pasa es, DJ Frank, que esos pavos de pobre y esos pavos de posibilidad. Uno viste que le pusieron dique risotto en los restaurantes. Porque hay gente que le apetita. Y cuando tú le metes camarones, le pones esas cositas del mar, que es pulpo y cosas. Mira cómo le cambian el nombre. Si tú agarras un esopado y le metes dos libres pecho, ¿tú entiendes? Y le metes su bimbi el picadito, medio aguaón, tú resacado un domingo, un esopado. No me quiero quitar risotto, lo rico.
0: No relaje, o sea que eso es bueno. No,
2: yo
0: no...
2: buenas noches, DJ Frank, Fausto aquí de la Ruta Proyecto.
0: Dime, Fausto.
2: Una pregunta, ¿por qué la cédula mía, lo que tiene, no tiene la Biblia pegada, que tiene una vaina rara ahí?
0: Es un periódico, ¿no? Un periódico.
3: Buenas noches, DJ Frank.
0: Dime.
3: Pero es una lógica.
0: ¿Qué?
3: El que va a hacer un asopago en su casa.
0: Ajá.
3: Pero que sale a pedir ahí a la carnicería.
0: Ajá.
3: A pedir hueso y pate pollo, sí, a la pollera.
0: Claro, porque no hay dinero.
3: Y pate pollo.
0: Sí.
3: Cuando viene a ver, le echan hasta pate gato.
0: Tripita.
3: Y rabo de culebra, esa desgracia. Eso es que el que está haciendo la sopa en su casa ha comido. Eso es el que sale a pedir esa vaina. Oye, ¿cómo sale a decir que le echen que es zanahoria y vaina?
4: DJ Frank, buenas noches.
0: Saludos.
4: Oye, DJ Frank, no te lleves de lo que dijo esa persona hoy.
0: ¿Por qué?
4: Que si tú sabes bien hacer bien un asopado de verdad.
0: Ajá.
4: Oíste, es bueno. En mi casa me dice mi esposa que yo quiero de comida, yo le digo, dame un asopado.
0: ¿Qué?
4: Porque uno se cansa de comer arroz. No. Y tiene un asopado bien preparado. No, eso es bueno. ¿Qué es lo que pasa?
0: Eso es para pobre, muchachos.
5: Buenas noches. Bueno, a mí el único asopado que me gusta es el de camarones.
0: ¿Ah?
5: Después, eso de que asopado el pollo y de que yo, que a mí no me gusta nada esa vaina. Ahora, un chambre diferente. Un chambre.

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1: Claro. Buenas noches, DJ Frank. Dímelo. DJ Frank, es verdad lo que dice el amigo. Una sopa sale caro, eso depende de quién lo haga. Si es un asopadito viejo malo, sale barato, pero también, ¿sabe qué le faltó a él? Le faltó el ñame. Ya como está la libra de ñame, le faltó la yautía. Le faltó la uyama, toda esa cosa. Ya usted sabe, pasó un asopado de verdad. Ahí se gastan cuartos, no es que como mucha gente piensa.
0: Ah, que hay asopado de verdad y otros que son pa' pobres. Porque me están diciendo aquí que con 100 pesos usted hace un asopado. 100 pesos, ¿en serio? Oye, te estoy diciendo a ti. Con 100 pesos.
2: Buenas noches,
0: ¿qué pasó?
2: Bendiciones para ti y lo tuyo.
0: Hey, saludos.
2: Quiero mandarle un saludito a mi esposa, Yolanda Sosa, en Mayaguana. Y eso de asopado. Eso para resacado, la cuestión de sopa.
0: Claro, eso quedó como así.
3: Buenas noches, DJ Frank.
0: Dímelo.
3: DJ Frank.
0: Ajá.
3: El tema que tú tenías que meter hoy era cómo hace la gente para bajarse del teleférico cuando queda guindando que se va la luz. Como quedaron los del teleférico de los Alcarrizos.
0: Ajá, pero déjame ayudarte. Ellos estaban haciendo un entrenamiento. Eso era un simulacro. ¿Eh? Para que si alguien se queda, ellos bajarlo de ese modo. Así que ya lo saben. ¿Eh? Sí. No, pero acá. ¡Ey, cuidado! Quiero asopado. ¿Eh? Invítame a un asopado. De como 200 pesos. ¿Eh?

0: cifra. El azopado no es ningún disparate.
1: ¿Que no?
0: Lo que pasa es que hay mucha gente que son glotones, lo que quieren es ese moro, ese arroz, ese locrio. Pero un azopado bien hecho, mira, con sus vegetales y de peche.
1: Ajá, queda bueno eso. No, pero dime tú.
0: De pecho.
1: Ajá.
0: El mejor azopado, el de pecho de vaca, muchacho. Está loco, con una naranjita y un picantico, dime, DJ Frank.
1: No, hombre, no. Yo lo que siempre me he preguntado, si usted está haciendo un arroz con pollo, le echa longaniza, le echa, déjelo que se seque y haga un locrio. Eso es mi pensar, ¿verdad? Pero es una cosa aguada, A veces que sabe mala. Un aguacero, eso es como para rendirlo. Eso es para rendirlo, no diga que no. Deme.
2: Buena, Frank.
1: Deme.
2: Te voy a dar una dieta de una sopado de arenque. ¿Tú has comido una sopa de arenque para que sepa lo que comer?
1: No.
2: Un aguacate también, eso es lo mejor que hay en la vida.
1: Ve.
2: El que come una sopa de arenque sabe lo que comió. Hay que viajar todo el día bebiendo agua.
1: ¿Cómo? ¿En serio?
3: Y el Fran va a hacer una sopa con el concón que quedó ahí.
1: ¿Con un concón?
3: Y le voy a echar su respectiva costillita.
1: No, espérate.
3: Y su respectiva chuleta. También le voy a echar su longaniza.
1: No, ya tú sabes.
3: Lo voy a hacer bacanamente.
1: No.
3: Mira, a ver.
1: Y tú vas a dañar un concón. ¿Tú sabes lo bueno con concón? Oye, una salsita de carne. Ay, mi madre, un aguacateco. No. Abusador, no dañe ese concón.

0: Buenas noches, DJ Frank. Yo voy a hacer un asopado y te voy a invitar para acá. El asopado es una de las mejores comidas. Un asopado sale caro, ¿eh? Ya usted sabe. Te lo voy a invitar aquí a que como un asopado.
1: Podemos sacar la cuenta si usted quiere.
2: Claro.
1: Una libra de pico y pala.
2: ¿Como cuánto es? ¿50 pesos?
1: No llega a 100 pesos, digo yo. Una cuarta o media libra de arroz.
2: Ya,
1: eso da como para 50 gente.
2: Sí.
1: Y mucha agua. Mucha agua. Ya, eso es todo. Deme. Háblame, háblame.
3: Buenas noches, DJ Fran, buenas noches.
1: Dime.
3: DJ Fran, todas esas personas que están hablando, que el asopado, que tú lo haces con esto, que lo haces con aquello, pregúntamele a ellos, ¿cuándo ellos han salido de su casa por un restaurante a comerse un asopado? Eso no es comida.
1: Esos asopados lo dan en cumpleaños, sí, para rendirlo, como te digo, en una boda. Un asopado.
4: A los popis que están saliendo ahí, el camarón, ¿a qué le da gusto?
1: ¿Qué?
4: Comí camarón, el camarón no le da gusto a nada. Aquí hay una gente que quieren del popi.
1: Ah.
4: Un asopadito de bacalao.
1: ¿Cómo?
4: Y de salchichón es bueno. Ah, el camarón no le da gusto a nada. Gente de ayuntamiento, viven el popi, son... No voy a decir nada, M.
5: DJ Fran, buenas noches. Dime, dime. La Mickey que resolvía.
1: Dime, Mickey.
5: Para mí no se puede un vómito borracho. Venga, acá, ese saco todo. Ah, mi sancocho.

0: No relaje. Hasta David Uber sabe hacer un asopado. Ese es el que suena, va a echar arroz, el pico y pala o hueso que te den en la carnicería. Sí, si quieres, no tienes que comprarlo, te lo regalan.
1: DJ Frank, tú sabes que el asopado es bueno.
0: Ajá.
1: Pero bueno, los colmaderos emplean ese método cuando los colmados están lentos, tú sabes, cuando no hay mucha clientela.
0: Ajá.
1: Un asopado. Y le echan haciendo, ¿cómo que se llama eso? De pollo.
0: Y
2: todo. DJ Frank, eso es gana, eso es deseo de gastar dinero. Que...
0: Pero va, acá.
3: Bueno, DJ Frank, buenas noches.
0: Dime.
3: José Duero, DJ Frank, el asopado es lo que parece vomito de perro, mi hermano. DJ Frank, pero ¿y a dónde es que le echan al asopado? Yuca, ñame,
0: no.
3: Yautía,
0: no.
3: Plátano, ¿dónde es que le echan eso?
0: No.
3: Eso, un asopado, eso ya un.
0: No, no.
3: Un cham...
0: Sí, eso te iba a decir. Inmediatamente usted comienza a echarle víveres a ese asopao, ya iba cambiando la cosa, ¿verdad?
2: Sí,
0: entonces cambia de nombre, ya no es asopao, te dicen chambre. Aunque es un disparate también.
4: Buenas noches, DJ Frank, Mónica Altiel activo, que lo asopao, eso no sirve. A mí que nadie me hable de esa vaina. Eso no sirve, esa vaina, de que asopao. Asopao es gente. Hábleme de vaina clásica, de que asopao. Eso es una agua vieja con una vaina de arroz ya, una vaina así.
0: Ve. Dije, te voy a invitar a un asopado a mi casa, ¿no? Te voy a invitar a un restaurante a comer un asopado.
5: Por eso mismo no creo yo en nadie. Viven hablando como que le gusta sobresalirse. Oye a ese. Porque seguro no le dio que era un simulacro que había.
0: Ajá.
5: En eso.
0: Ah, lo de... Sí, es verdad. Lo de los alcarrizos, teleférico, un simulacro, señores. Sí.
6: Buenas noches, DJ Fran. Buenas noches, José Ibrahim de este lado.
0: Dime, José.
6: DJ Fran.
0: ¿Qué pasó?
6: Un asopado bien hecho. Un asopado bien hecho se va a unos cuartos.
0: No, eso
6: lleva pedacito de chuleta, lleva costillita, lleva pollo, lleva celo.
0: Oye.
6: Su pedacito de papa.
0: Oye.
6: Su zanahoria.
0: Oye, eso.
6: DJ Fran.
0: No, hombre.
6: Se van unos cuartos.
0: Ajá.
6: Ahora, un asopado de mentira nada más arroz con agua. Ya tú sabes.

0: Saludos para Jimmy desde Curazao. Me envía imagen de un asopado bien hecho con puerco. Con puerco, carne puerco.
1: Buena santa noche, DJ Frank.
0: Dímelo. ¿Qué pasó?
1: El locrio de salami lo pueden hacer con 100 pesos. ¿Ve? El asopado. Pero de carne, de rey, de esta vaina no te hacen con 100 pesos, ¿no?
0: Con menos de ahí.
1: Por favor, complázcame con la nueva de Allende.
2: A ver, la chuleta, no sé ya lo que él dice, yo dije, Frank, eso puede llevar muchas cosas.
0: No, hombre, pero...
2: plátano, papa.
0: Oye, no. Es un chambre lo que usted me está describiendo. Ya es un asopado.
3: Y el franjeo de aquí de Coronado Guaricano. Dime, yo quiero que tú me digas qué es lo que a ti te gusta, qué es lo que tú comes. ¿Eh? Porque tú no comes de nada.
0: ¿Cómo que no?
3: Nada tú te los haya bueno. Dime qué es lo que tú comes. Yo creo que tú me lo digas por ahí hoy.
0: Un sancocho, oye. Me gusta el chenchen, me gusta el chicharrón, el arroz con huevo, pero digo un asopado, no, hombre.
4: Pero noche de Frank,
0: dime.
4: No te lleve.
0: ¿Qué?
4: Eso le echan casco de pollo.

0: venga, venga, venga. Ajá. Defiende tu asopado si tú quieres. Ajá. Claro, porque puede quedar bueno. ¿Quién dijo que no? Echándole de todo, ¿eh? Pero déjalo secar y que sea un locrio mejor. Claro.
1: Oye, buenas noches.
0: Dímelo.
1: DJ Frank. Frank, mira.
0: Ajá.
1: Una vez uno hicimos una recolecta que estaba bebiendo unos tragos con unos amigos y a una señora que va a hacer un asopado. Y le dimos ya 400 pesos cada uno.
0: Ajá.
1: Y se hizo casi como 6 mil pesos, casi pico.
0: ¿En un asopado?
1: Y la mujer cuando hizo el asopado, nada más le echó a Ullama. Ya tú sabes, a Ullama fue que le echó al asopado. Oh. Estaba amarillo y lleno de Ullama. Ahí no había nada, nada de carne, nada de eso. Y se clavó casi 7 mil y pico pesos.
0: ¿Cómo?
1: Eso, mira, a ver, tienes que tener cuidado cuando tú, cuando te manden que a una invitación de un asopado, o un asopado de pobre.
0: Ah, a ver, no se va mucho.
2: Buenas noches, Jeffrey.
0: Salud.
2: El asopado bueno con pastique pollo.
0: ¿Qué?
2: Y a la sopa nada más se le echa zanahoria y auyama.
0: Y ya. Y pastique pollo.
2: Por los lados. Es tanta vaina, tanto acotejo.
0: No, hombre, eso es gente privando el rico.
3: Buenas noches, DJ Frank.
0: Dime.
3: Johnny Uber de este lado. Dime. El mejor asopado lo hacen allá en Neiva de pata de burro.
0: ¿Qué? No relaje.
4: Observa, DJ Frank.
0: ¿Qué?
4: Un pequeño aquí de Rico de la Cachabón en los corozos de Pero Gran.
0: Ah, la cédula, la vi. Ya.
5: Oye, DJ Frank.
0: Ey, dime.
5: La mejor comida es un arrocito blanco que quede medio jugoso.
0: Ajá.
5: Con un poquito de rabo de burro guisado, bien guisado. Con tomateco, ajicito,
0: no, hombre, no.
5: Y morrones, hay una cebollita nítido.
0: No.
5: Esa es la mejor comida que hay, para que sepa, DJ Frank.
0: No, hombre.
6: Buenas noches, DJ Frank.
0: Saludos.
6: Cuando tú quieras comer asopado bueno.
0: Ajá.
6: Ramón es duro haciendo asopado.
0: ¿Seguro?
6: Sí. Y Ramón tiene la gallina que la cría ahí mismo. Ya tú sabes.
0: ¿Cómo?
7: DJ Frank, buenas noches. Aníbal, activo como siempre. DJ Frank, pero para el asopado nada más hay que buscarse un poquito de carne de pollo, un poquito de arroz.
0: Y ya.
7: Cilantro ancho y unos cuantos sazoncitos y tirarlo ahí ya.
0: Sí.
7: Así es que mi amigo Arimendi lo hace. Mi amigo y compadre Arimendi, de ahí de los frailes, a

0: ¿Eh?
1: No, ven, habla conmigo.
0: Pero claro, pero acá.
2: Simulacro no, yo vivo cerca de por aquí.
0: No, mi hermano, pero si ellos lo informaron, no vamos a desinformar a la gente. Un simulacro, informaron ellos. ¿Qué vamos a hacer? Dime a ver.
3: DJ Fran, el presupuesto pasó un asopado. Un botellón de agua de 50 pesos. Una libra de arroz y 100 pesos de pico y pala.
0: Hey.
3: Y ya.
0: ¿Eh?
3: El que le eche más de ahí no está haciendo sopao, está haciendo otra cosa, pero sopao no.
0: Claro, porque no, que le echo cautillita, le echo, no. Usted lo puede hacer así también, claro. Pero eso es cuando no hay dinero.
4: DJ Fran, lo asopao es con carne. Cuando le echan de toda la vaina, vibre de todo, se llama moro, locrio, sancocho o sopa.
0: Un chambre.
5: Buenas noches, DJ Fran. Sí, Fran, no. Eso que dicen que no, que la sopa de vómito, que si o qué, que si o qué, eso primero se han hartado.
0: Claro,
5: bro. Y además, la sopa se hace, ejemplo, si es pollo, es pollo. Un pollo sin ninguna clase de víveres.
0: Claro.
5: Y usted puede echar un chin de ollama para que coja color.
0: Porque es una comida de borracho. Si usted está bebiendo, un asopado cae bien, ¿verdad? Sí, porque es una agüita que cae bien. Sí, para el rojo.
6: Buenas noches, de Jeffran. Dios me de Soto.
0: Dímelo.
6: Yo pongo el programa. Ajá. Esa emisora yo la pongo a las 7 de la mañana.
0: Dios
6: mío. Y apago el radio cuando me voy a acostar.
0: Claro,
6: ustedes tienen una babosería con ese.
7: Jeffran, buenas noches, manito. Bendiciones. Yo me doy cuenta que tú te encontras el asopado. Yo me doy cuenta, sí. Y tú crees que tú quieres poner al otro que te encuentra el asopado también.
0: No, es que un asopado es bueno para borrachos, sí, para bebedores. Yo le he dicho que no, claro.
8: DJ Fran, lo que pasa es que hay dos tipos de asopados. Ahí está el asopado del pobre y el asopado de la gente que lo puede.
0: Ya.
8: Todo el que está diciendo que el asopado no sirve, vos porque se acostumbran a comer asopado
0: de pobre,
8: de pollo, de mollejita. Hey. De tripita, tú sabes, de esos sopados aguados, pero la gente que sabemos de asopados, hablamos de echarle osobuco, hablamos de echarle carne de cerdo de la buena, tú sabes, con su vegetalcito y su vainita, un domingo que uno no esté haciendo nada.
0: Ahora yo odiaba el asopado, en serio. Tengo muchos, bueno, donde Claudio Tapia, yo comí un asopado, estaba bueno, ¿verdad? Pero cuando dice asopado, esa es la comida de hoy. Sí, en Guayabal.
9: Buenas noches, DJ Frank. Como queda bueno,
0: ¿Cómo?
9: Cuando ya casi está, tú coges y le echas una pata de jabón al sopao, ahí es que queda bueno, porque hay mucha gente.
10: Oye, y el Frank, uno se quiere una cerveza con emisora, pero no puede, ustedes la mesa hablando de comida.
11: Coge ahí, DJ Frank, coge ahí. Porque hablando de

0: noche, DJ Fran. Gracias, DJ Fran.
1: ¿Pero por qué?
0: Gracias.
1: ¿Qué pasó?
0: Para arreglar la luz del 9, ya. Gracias, DJ Fran. El pañuelo. Contento. Para arreglar la luz.
1: Ey, pero bien, sí, él denunció ayer que el peatonal del kilómetro 9, autopista Duarte, no tenía iluminación. Ya, contento, para que sepa que aquí se escucha lo que la gente reclama.
2: A los sopaos no se le echa tanto disparate ni tanta porquería. Claro. Es un asopao.
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0: Castígale, castigador.
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1: ¡Eso! Por aquí me tienes, activamente 30, activo, acompañándote en tu mañana. Donde quiera que te encuentres, ahí estamos.

Colócame tus datos en el WhatsApp para hacerte tu coro, hacerte tu bulla. Sabes que eres importante para nosotros. Queremos 809-668-6600, 668-6600, WhatsApp.

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1: En verdad, ellos hay, como dicen los tigres, Francisco, y que en verdad. En verdad. Oh, Dios mío, que vive el asopao. Una de las mejores comidas que existe en el mundo. Plato internacional, el asopao. Y que usted puede realizarlo

0: aquí. Ah, mira, queda un poco de arroz.
1: A ella le gusta. A mí me encanta.
0: Queda una sopita. Quedan 4 pedazos de yuca.

0: lo remueve y ya eso es una sopa y eso es una comida. La gente que se complica. Aquí en este país con cualquier cosa se come. Aquí con cualquier cosa usted se da una hartura. Pero usted sabe que la gente siempre quiere complacer los gustos finos del estómago. ¡Hola! ¿Quién está ahí?
1: Buenos días, Super Negro. Bendiciones, mi amor. María, de este lado. En la feria de ganaderas del comedor Amancia. Siempre contigo. Come una de Luis Vargas. A mí me lo dijeron. Por favor. No, pero

0: hecha a camarones. Ahora ya, eso toma otra connotación. Por ejemplo, ¿cómo es la cosa?
1: Recuerda que al asopado nosotros, las personas ricas, millonarias,
0: sí,
1: le decimos risotto.
0: ¿Pero cómo así?
1: Nosotros los ricos no conocemos el asopado, conocemos el risotto.
0: ¿Pero cómo así, papi? No. Asopado, mi hermano. Olvídese del mundo. Asopado. Lo que pasa es que cuando tú dices risotto se escucha más fino y puede confundir, no al paladar, puede confundir a cualquier persona. Te invito a degustar de un risotto y la gente cree que va a comer algo fino. Un asopao, un vulgar asopao.
2: Bueno, super negro, buen día, Brito de este lado. Una de las comidas que a mí no me gusta, pero si hay, si eso es lo que hay, me lo como, es el asopao. Porque en mi casa, cuando yo era muchacho, los fines de semana, la esposa de mi papá, eso era lo que hacía casi mente. Yo le decía, pero es que eso me deja con la misma hambre, me siento con hambre a 2 o 3 horas. Y a mí el asopado de verdad no es tanto mi devoción.
0: El asopado es una comida legendaria, mi hermano. Eso es como una entrada, el asopado. Una tacita. Para tú ir haciendo estómago en lo que llega el plato fuerte. No es más de ahí.
3: Tu rey supremo, mamá.
0: No es más de ahí.
3: Eso es.
0: Pero también existe el famoso chambre, que es el mismo sancocho de habichuela. Es el mismo, pero la gente le ha puesto ahora chambre. Dice Freddy Melo que es loco con su chambre.

0: ¿Cuál es la diferencia, Miki? Adelante.
1: Super negro. Mira, lo primero es que el risotto. El risotto se hace con un arroz especial.
0: ¿Cómo?
1: Y es con la forma del arroz, pero es una pasta. Y lleva leche. Y el asopado normal no lleva leche. El risotto no lleva diferentes tipos de carne y el asopado de nosotros sí.
0: Ay, concho. Ah, pero yo no sabía esa. O sea que el risotto lleva leche.
2: Burlas de mis sentimientos.
0: Oh.

0: Así es. 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
1: Buenos días, buenas tardes, mi super negro bello hermoso.
0: Gracias.
1: Bendiciones, aquí estamos, tranquila, quieta, escuchando Hits 92. No hay forma de buscar otra. Ahí está el negro, el único negro de las matas de Farfán que no coge pelusa, el mío.

0: Bendiciones para ti, gracias por la sintonía. Hello.
1: Sí. Buenos días, super negro. Dígale a ese señor que dijo que los ricos no conocen eso, que se deje de estar de estúpido, que eres dominicano y él sabe lo que haya sopado, que él sea rico, que deje de eso.
0: Ay, no.
1: Que aprenda a vivir como viven los pobres, que alguna vez fue pobre una de su familia.
0: Ay, Dios mío. No, pero llévalo suave. Que lo más profundo de su ser es una persona humilde.

0: el super negro, amor de mi vida.
1: Ay, Dios mío.
0: Amor de mis amores. Wow. Morena de Boca Chica, siempre en sintonía con ustedes.
1: Gracias, Morena. Gracias por todo tu cariño, la gente de Boca Chica. Un abrazo.
2: Buenos días, bendiciones, super negro. El sancocho de habichuela no es lo mismo que un chambre, porque el chambre lleva guandule con coco y batata, mi amor.
1: ¿Cómo? Mira, muchacha, deja el relajo. ¿Pero cómo batata? No, porque se desvirtúa el sabor. Es como si tú le echaras batata a un sancocho. Mira. No relaje así. Ustedes saben que vivimos en un país peculiar, país de clima tropical.

Yo he visto gente comiendo mondongo con batata. Mondongo con batata. Allá donde Elsa, en la feria ganadera. Sí. Un amigo de nombre Christian Fashion va donde Elsa, la feria ganadera.

0: Diana Reyes, también para Patricia Cleto. Se casa hoy Patricia. Felicidades Patricia, que Dios te bendiga, que todo salga bien.
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0: saludo para ti, Rosa. Que Dios te bendiga. ¿Qué tenemos? Show de las viejas.
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0: Señores, escuchen este audio que les voy a colocar.

0: Saludo para el Freder y activo desde la calle. Saludo a Yanni, Ramona y José en la Torre Shalom. Pónganle atención a esto. Pónganle atención a esto.
1: Tú eres la talla angélica. Mira, yo te digo que ese es hijo mío y él no está en ti. Hazme el favor que me lo suelte en banda. Pero el diablo, coño, maldita, coño. Que esa mujer, esto es, ese hombre tiene su mujer, coño. Y ahora mismo hay un desaliento aquí. Si al hijo mío a esa mujer le pasa algo, coño, te busco presa por donde quiera que tú vayas, coño. Buena maldita, cuero, el diablo, coño. Estrújate con una mate jabilla, coño. Y no tiene con el maldito marido que tú tienes. Buena Sara, coño. Si tú tienes vergüenza, ni me lo mires, coño, porque a ti, el hijo que te soltó en banda, eres tú la molestosa. Tú tienes que llamar. Bueno,
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0: Ya escucharon. Hay una madre que está defendiendo a su hijo. Hay una madre que está iracunda, enojada, defendiendo a su muchacho. Un muchacho serio que no rompe un plato. Ustedes saben que las madres, para las madres no hay hijos malos. Para las madres sus hijos son perfectos.

0: de su hijo para reprocharla? Necesito que me respondan con sinceridad, ¿eh? No quiero chismes, no quiero intrigas. ¿Es este el papel de una madre? Sobre todo cuando estamos hablando ya de un hijo mayor de edad que decidió independizarse. Pregunto yo. 809-668-6600. 668-6600. Yo la sentí preocupada, la doñita. La sentí preocupada. Voy a colocar el audio nueva vez para edificar. Atención.
1: ¿Quién es la Angélica?
0: Angélica.
1: Mira, yo te digo que ese es hijo mío.
0: Ay.
1: Y él no está en ti.
0: Ay, Dios mío.
1: Favor que me lo suelte en banda. Ay. Pero el diablo, coño, ay, maldita, coño. Que esa mujer, ese hombre tiene su mujer, coño. Y ahora mismo hay un desaliento aquí. Si al hijo mío a esa mujer le pasa algo, coño, te busco presa por donde quiera que tú vayas, coño. Buena maldita, cuero, el diablo, coño. Estrujaste con una mate Javilla, coño. Y no tiene con el maldito marido que tú tienes. Buena Sara, coño.
0: ¡Ay, Dios mío!

0: Bueno, mi opinión es que como andan estos infartos atrás de la oreja de uno, pidiéndole los pasos, esa doña que deje de estar haciendo mala sangre, que ese hombre va a dejar esa amante cuando él lo decida. Mientras uno más se opone, más se emperran ellos. Que no estoy haciendo mala sangre.
1: Ay, Dios mío. Carlos, tenía mucho que no escuchaba esa frase. Emperrarse. Wow. Yo me acuerdo ya cuando yo lustraba calzados en un prostíbulo famoso de mi pueblo llamada La 41. Sí.
2: Negro, yo creo que la suegra bautizó al amante ahí. La bautizó atento a maldiciones.
1: Señores, es un asunto serio, por Dios. La esposa del hijo de esta señora tiene compradita la suegra. Yeah.

0: pasa su puñito cada 15 días. Digo, no quiero especular con eso. Pero no, se siente preocupada la señora. Se siente preocupada.
1: Buenos días, Super Negro. Super Negro, oye, ¿qué es lo que pasa? Ajá. Ahí, con esa señora y el hijo.
0: Dale.
1: Lo que pasa es que a veces hay mujeres que ven el hombre bien con su esposa y quieren desalborostear la sabipa, ¿me entiendes? ¿Cómo? Desalborostear la sabipa.
0: Ajá.
1: Porque si la mujer viene una mujer mala, la doña no la defiende. Son pilapias, chapeadoras, esas son pilapias.
0: No, no, pero así no, porque te siento como echándole leña al fuego. Además, estás ofendiendo a las mujeres. Tienes que mantener un respeto por las damas. Te escucho como misógino.
2: Super Negro, tú sabes muy bien que hay suegra que cuando tú vas y le llevas, le presenta a la chica, la joven, la miran de arriba abajo, y cuando esa chica se va, dice, mira, ¿tú estás seguro que esa es la que tú quieres? Pero si viene una, ojalá sea una pasola.
0: Ey.
2: Y tenga un buen carguito. Tú sabes que le va a caer bien. Entonces cuando era el amante, una loca vía de barrio, una, tú sabes, a esa no le cae, tú sabes cómo es. Esto es, tú sabes, por lo que haya.
0: Le estás diciendo interesada a la doñita, ¿eh?

escuchaba personas decir que las madres saben cuando una mujer puede salir buena para su hijo o viceversa, un hombre bueno para su hija. No sé qué tan cierto sea, pero decían que las madres no se equivocan con eso. Que si una madre te decía, mi hijo, esa mujer no te conviene, eso era un clavo pasado. Igual a las hijas, si ella le decía, ese hombre no te conviene,

0: déjame ver qué me dicen por acá. Hello, buenas.
1: Buen día, hermano, buen día. Un saludo especial para Roberto Medina, el pelotero.

testimonio de que las madres no se equivocan con ese pronóstico. Hay varias mujeres que me han escrito confirmando que alguna vez en su vida las madres

0: martes. Pero imagínate. Mujeres se enamoran. Eso es un bobo. Cuando estas mujeres se enamoran, no creen en nadie. Pueden tropezar 10,000 veces y siguen ahí. Y siguen ahí. Y siguen ahí.
1: Voy a brindar por ti, aquí en mi soledad, pensando en tu cumpleaños.
0: Y vuelven y tropiezan y siguen ahí.

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1: Déjame ver qué me dice la gente. ¿Qué me dice el pueblo, la gente? Vamos a ver. 809-668-6600. Aquí estoy. Tuyo entero. Show de las viejas. ¡Hola!
2: Super negro. Wey. Super negro. Lo que pasa es que para una madre no hay luz. Tú sabes, cuando una madre ve su hijo puede ser afectado en algo.
1: Sí.
2: Se vuelven una leona.
1: Se vuelven una cacata, una araña.
2: Una leona se vuelve.
1: Sí, y sí.
2: Cualquier cosa para defender su hijo. Yo no diría que la mujer del hijo le pasa nada, sino para una madre no hay que darle nada para ella defender su hijo.
1: Sí.
2: Es el amor más puro y sincero. Y si ella ve que algo le puede afectar a su hijo, se pone como una cacata.

0: rumbo a Miami, Florida. Por parte de Oscar desde Filadelfia.
1: Dime,
0: Oscar.
1: Supernero, buen día, buen día. Claro que sí, claro que sí. Esta doña está buscando que su hijo no se descarríe con esa fatal. Se quede con su esposa. Claro que sí. Yo apoyo a esa doña.
0: Hola, doña, oye, me bajó duro la doña. Bajó pesada la doña ahí. Ay, mi madre, enojada, enojada. Defendiendo a su hijo.

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0: Aquí estamos, señor. Hoy le tocó al otro de habla hispana. Sí, señor. Argentina se ha metido en el mundial y más que al mundial, a la final del mundial y a procurar una cuarta estrella en su chaqueta que le acredite como campeón. Para eso tendrían que anular los sueños de la madre patria España cuando se enfrentarán el próximo domingo. Buenas tardes, así comenzamos el contenido del programa de Alberto Rodríguez en los deportes a través de Hit 92. Los argentinos fueron capaces ayer de dar un paso gigante y llegar hasta la última de las batallas, borrando un diferencial adverso, entiéndase, una desventaja cuando casi expiraba el tiempo de los reglamentarios en un partido contra un archirrival que va más allá del fútbol, que es Inglaterra. Las buenas tardes en nombre de todo el personal a través de G92. Usted nos escucha en los 92.1 FM. Gracias por estar ahí, pero antes, gracias a Dios que nos ha permitido estar aquí una vez más para compartir con ustedes este contenido de todo lo que es el programa del día a día. Por supuesto, uno les agradece de sobremanera que subdividan el tiempo, que proporcionen parte de ese para nosotros y así compartirlo a la gente que nos escucha en el país y a los que están fuera de la República Dominicana, ya sea en uno u otro continente, como cada día nos reportan desde diferentes partes del mundo. Las buenas tardes a nuestro compañero Marco Sánchez. ¿Cómo le va?
1: ¿Qué tal, John? Las buenas tardes para ti, como de costumbre, para DJ Frank, que sigue haciendo historia en esta estación, y lógicamente...
0: ¿Y cómo está haciendo historia, Frank, más o menos?
1: Con su gran trabajo toda la noche. Sí. Yo soy testigo de eso.
0: Tú eres testigo.
1: También saludo para...
0: Llamo un día, mando una nota de voz a la hora del colmado.
1: Sí. Saludo para Reyes, que sigue haciendo historia con su frío. Tengo entendido que el Super Negro, atención Reyes, va para allá en cualquier momento.
0: ¿Quién?
1: Dile
0: a Reyes que va con un galón,
1: Sí, va con un envase muy especial, donde este rostro de esa gran estrella que se llama el Super Negro.
0: Con una mente en la mano,
1: va. Con una mente que ya tocó sus labios.
0: Marco.
1: De manera que, señores, lo de Argentina es impresionante. En los últimos cuatro partidos, qué sé yo, Argentina ha ganado de una forma con agonía, pero gana. Como que la agonía se ha convertido en parte del triunfo de los argentinos. Increíble, por cierto. Cuidado si esta gente está destinado a ganar una vez más el título. Perdón, Franklin.
0: Está ligado.
1: Un español que me está escuchando.
0: No, puedes decir lo que tú digas. Tú hablaste de Francia y le fue bien a España.
1: Ese equipo Argentina como que tiene algo especial, como que los arrastra a cosas grandes.
0: Y Francia tenía algo especial, Francia.
1: Yo me quedé en el camino con Francia.
0: Te quedaste con un super equipo.
1: Sí.
0: El equipo que le gane al favorito podría ganar el mundial. Claro. O es con la Liga Mercedes que va a Argentina también.
1: Todo España.
0: No, porque yo pregunto porque para Marcos, en el buen ánimo, hace dos días parecía que Francia iba a jugar con la Liga Mercedes de fútbol, que no juega fútbol. Era cogerlo con la mano que iban. Y lo anularon, lo avasallaron.
1: Defensa 2-0. De España frenó completamente la artillería.
0: Exacto, esta es una final que adelantamos datos históricos antes de entrar con Quique, que tendremos más adelante, por supuesto.
1: Yo no aportaría contra Argentina, no me atrevo.
0: Bueno, yo no aportaría contra España tampoco. Yo no puedo apostar contra España.
1: Espera la respuesta de Franklin en cualquier momento de Valladolid.
0: No es eso, es que España no llegó pidiendo al final.
1: Ha ganado con talento, con
0: clase. Y quizás con el mejor balance futbolístico. Quizás, ¿sí? Porque Argentina ha sido resiliente y resistente y han tenido capacidad de reacción y han mostrado talento. Eso es innegable.
1: Sí,
0: innegable para Argentina. Ahora, España no se ha visto en esas urgencias porque han mostrado calidad de fútbol en los tiempos reglamentarios. Incluso el equipo que quizás menos reloj ha utilizado para jugar.
1: Y que menos goles ha permitido su portero.
0: Bueno, usted está respondiendo usted mismo.
1: Sí.
0: Entonces, desde el primer mundial, que fue en 1930, entre Uruguay y Argentina, ¿verdad que sí, Marcos?
1: Sí.
0: No se jugaba Fran, oye este dato, y va para ti. Y cuando uno dice Fran, dice el pueblo, porque Fran es el pueblo, ¿sí o no, Fran? Entonces, oiga pueblo, oiga Fran. Desde 1930 que se jugó el primer mundial de fútbol, no se enfrentaban dos equipos de habla hispana en el juego final. ¿De acuerdo? Eso ocurre, por primera vez ocurre desde 1930, este próximo domingo, Dios mediante. Hay algo, usted puede estar de acuerdo, es la normativa, es... Ahora, jugar un partido por el tercer lugar como que...

0: pero puede haber otros métodos, ¿verdad que sí? Y ya quizás en una etapa clasificatoria siguiente le incluyen este que defina esto, lo que fuera, lo que ellos se inventen. La FIFA tiene muchas cosas, que manera de hacer las cosas, ¿no?
1: Es correcto.
0: Y eso cree uno, Marcos.
1: Sí, sí, es cierto, es cierto.
0: Mientras tanto, bueno, pues séptima final para Argentina. El equipo, la selección nacional con más mundiales jugado es Alemania con 8. El equipo con más mundiales ganado es Brasil con 5. Brasil ha jugado 7 finales, para Argentina será la séptima final, es decir, que empataría con Brasil en el segundo lugar. Brasil ganó mundiales consecutivos entre el 58 y el 62, ¿verdad? Ese último en Chile, y ganó 3 en 4 mundiales, porque es la selección nacional con más mundiales, que tiene 5, los pentacampeones, por eso le dicen. Aquí vamos con algunas notitas locales, dígame, señor.
2: Yo antes le iba a decir por qué va a jugar en tercer lugar, o sea,
0: para definir los montos también.
2: No, son 29 millones.
0: Sí, definirlo. Sí, sí, Fran, es cierto. Hay un asunto metálico que. Y entonces, el cuarto lugar, ¿cuánto sería? Porque lo que usted tiene que establecer diferencia entre el tercero y el cuarto. ¿Entiendes ya? Porque si usted me dice que el tercer lugar gana 29, pero si busca el cuarto y gana 25, son 4. Entonces, por 4 que están jugando. Si fuera solamente el objetivo de dinero. ¿Usted me entiende? O sea, búsquelo ahí mismo, que ahí se lo va a decir a usted.
1: Hablando de dinero, John, escúchame que te interrumpa.
0: ¿Cuánto dinero, Marco?
1: Vamos a recordarle cómo estarán los premios. El que gane la copa,
0: no,
1: el próximo domingo.
0: Ahí está.
2: Una diferencia de 2 millones.
0: Por ejemplo. No, no, pero
2: 27.
0: Entonces, aquí vamos con el asunto de la racionalidad humana. Ahora vamos con la otra parte. Perdóname, para que siga ahí, Marco. Discúlpame. Como él dice que la diferencia entre el cuarto y el tercer lugar son 2 millones. O sea, entonces está claro que no es por dinero, no, que se está jugando. Entonces. No, perdóname. Que no es dinero el móvil de ese juego por el tercer lugar. Simplemente no es dinero. Porque los gastos, lo que fuera, lo que conlleva, y recuerde que le sacan más de esos 2 millones de diferencia a ese juego. ¿Me entendiste? Es un asunto hasta de comercialización. Hay un conjunto de cosas, de venta, de transmisiones y todo, que incluye ese partido, y sin ese juego ya pudiera haber hasta una,
1: escuche, Fran,
0: una demanda.
1: ¿Cómo te han repartido las ganancias?
2: El campeón.
1: 50 millones.
2: 50.
1: El segundo 33 y el tercero 29 y el cuarto 27. Así están divididas las ganancias de la FIFA.
0: Exacto.
1: Y los cuartos de final, cada equipo que está en cuartos de final es 19 millones por cabeza.
0: Exactamente. Bueno, pues no es dinero, no es por dinero, Fran, es un asunto de definir. No, lo que pasa, no, Fran, disculpa, mira. Con ese, disculpe, diré ahora, porque es un asunto hasta de interpretación simple. Con ese juego por el tercer lugar se definen posiciones en el ranking, ¿sí o no, Marcos?
1: Sí, claro.
0: Ok. Puntos acumulados, que son los que establecen esas posiciones de ranking mundial, que Argentina es el 1 en este momento, por ejemplo, y Francia es 2. Entonces, se da, o está entre el top 3, top 4, el asunto que se dan esas posiciones también para futuros eventos de selecciones nacionales y todo eso. Recuerda que estas son selecciones nacionales, estos no son equipos profesionales, estos ubican naciones, sus posiciones como naciones. Entonces, el elemento de la diferencial de 2 millones de euros o dólares entre el cuarto y el tercer lugar no es el móvil del por qué tiene que jugarse este partido, para comenzar a respondernos. Pero como que no he desabrido con relación a un evento previo, a un evento posterior, que es el juego final. Consejo de Regidores de Los Alcarrizos anuncia protesta por presuntos abusos policiales. ¿Por qué esto? Yo nunca había visto esto. Consejo de Regidores, es en la sala capitular. ¿Entiende? Dice el presidente del Consejo de Regidores de Los Alcarrizos, Rafael Hernández, anunció la realización de protestas en rechazo a los presuntos abusos cometidos por agentes policiales en el municipio. Yo no voy a seguir leyendo, yo le voy a sugerir al señor Hernández y al Consejo de Regidores que remitan una comunicación de su posición con relación a lo que ha estado ocurriendo. Ellos son parte de esa autoridad de la alcaldía y del municipio y demás, y le pueden prestar atención sin necesariamente llegar al elemento de protesta. Es una recomendación, ustedes pueden hacerlo de la manera que lo permitan las leyes, la constitución y los derechos que consignen la misma, pero creo que lo más elegante sería hasta fijar hasta un comunicado, hasta una

0: cual emiten esa, y no necesariamente una protesta, y no ese sentimiento. Comunidades en Dajabón reclaman por y ser incluida en el plan de asfalto del Ministerio de Obras Públicas. Atención, Eduardo Estrella, ahí están las comunidades de Dajabón para que el programa de asfalto abarque las diferentes comunidades de allí. 5 décadas después, el Centro Olímpico, señores, ciertamente vuelve a ser protagonista de los Juegos en cuanto a los Juegos Centroamericanos y del Caribe, Santo Domingo 2026. 5 décadas después de esto, sí, que fueron en 74, ¿verdad, Marcos?
1: Sí, los primeros fueron en 74 y más luego en la Barranquita, 1986.
0: Sí, de los Juegos, pero los Panamericanos fueron en el 2003.
1: Es correcto.
0: O sea, el Centro Olímpico fue el centro básico por las instalaciones que acumula, para que no nos vayamos de cabeza, porque hay que estar claro en eso. Esos Juegos Panamericanos del Santo Domingo 2003 fueron, obviamente, obligaron al Estado a través de las instituciones que están para eso, Obras Públicas, el Ministerio de Deportes y demás, y esas federaciones cuidando sus instalaciones, de mantener en condiciones óptimas lo más posible todas esas instalaciones, no 5 décadas atrás. Estos juegos sí, los centroamericanos y del Caribe, pero los panamericanos, que son tan connotados como estos, ¿sí o no, Marcos?
1: Sí, que hay que recordar que para los Juegos Panamericanos estaba Hipólito Mejía como presidente y Miguel Vargas era el secretario de Obras Públicas, tengo entendido.
0: Oigan esta, señores, y con esta nos vamos a la pausa. Yo no sé si te va a dar risa, Frank. República Dominicana ocupa el puesto 64 en el Índice Mundial de Felicidad 2026. Dale ahí.
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0: Estamos de regreso. ¿Sabes quién está de cumpleaños el día de hoy? Rubén Blades. 78 años de edad, cumple para muchos, el que está considerado como el tercero más completo de la historia, que también ha triunfado en la política de Panamá. No hay duda que esta superestrella, que nació en tierra panameña, es un ícono a nivel mundial. John Castillo.
1: Bueno, tenemos que escuchar a la gente. Vamos a escuchar, vamos a ver si algunas frases de Rubén Blades más adelante, porque ha sido un filósofo de la vida, ¿verdad?
0: Rubén Blades dice la versión de Juan Luis Guerra para nosotros. Uh-huh. Un tipo completo, un
1: talento. El poder no corrompe, el poder desenmascara, dice Rubén Blades.
0: De acuerdo con él.
1: Familia es familia y cariño es cariño. Eso lleva en curso una de sus mejores composiciones musicales. Señores, y yo creo que eso es verdad. Familia es familia. Porque uno sabe que hay convulsiones a veces, diferencias, hasta por elementos materiales en la familia.
0: Que nada es perfecto.
1: Pero a la hora de enseñar el corazón sale a flote. Vamos a felicitar a uno de nuestros oyentes que se reporta y que nos dice que siempre nos escucha y que hoy ha tomado el día libre. Dale ahí, Frank, que luego le caemos en...

0: Bueno, esto va para nuestro querido oyente dominicano en el extranjero, estado de Pensilvania, Estados Unidos de América del Norte, Miguel Ángel Ceballos. Gracias por compartir estos minutos con nosotros. Felicidades a usted. Felicidades a su familia por tener una persona de valor como usted y que, independientemente de que es de nuestra tierra, bueno, buscando vivir en un marco de vergüenza, de honor, de respeto, de orden y de propio esfuerzo, se ha movido a otra nación que lo ha acogido, se han brindado las oportunidades de ustedes servirle y ellos, por supuesto, de darles oportunidad de vida y de ser un digno representante del orden, del honor y de la vergüenza de lo que representan nuestros dominicanos en cualquier país. Felicidades, pásela bien. Este es solo un día, es el día que se cumple un año más de vida para usted, pero sabemos que siempre el día más importante el que se está viviendo.
1: Sí, me uno a tus saludos. Tú sabes que hay un enfermo con Rubén Blades, Eliu Reyes. Eliu no come cuentos, ahora que ya lo sabe Eliu.
0: Tiene que ser frío.
1: Sí, Eliu, ya tú sabes, está de cumpleaños Rubén Blades. Un fuerte abrazo para Eliu y para Alberto allá en el INEFI.
0: Ah, bueno, entonces abrimos las líneas 809-668-6600 para su nota de voz. El 809-563-1192. Ves la vía para sus llamadas directas, hablar con ustedes como de costumbre. Tenemos finalistas en el Mundial. Una llamada directa, buenas tardes. Hola. Venga.
2: Una pequeña denuncia yo le quiero hacer ahí.
0: ¿De dónde llama?
2: Vengo aquí de Santo Domingo.
0: Venga.
2: Vengo por aquí por la circunvalación y están resolviendo algo ahí en la, creo que la calle, hay una fuga de agua ahí. Uh-huh. Pero no ponen ninguna identificación de nada, de una institución que está resolviendo la situación. Ahora con lo que nos encontramos los conductores, con una guagua de la MEA atravesada y una de la cuestión esta de
0: sí, una unidad de ellos.
2: De los guardias. Eso es lo que ellos atraviesan en la vía. Sin ninguna información al ciudadano, al transeúnte. Pero ¿y cómo que vamos a terminar en este país? Este grupito bandido se han creído que este país es de ellos.
0: Bien, mire, gracias por su denuncia. Es una observación que usted le hace a las autoridades. Yo estoy de acuerdo con usted porque lo he vivido. En días pasados, yo bajaba por la avenida Las Palmas hasta llegar a los beisbolistas. Tomé una vía alterna para evitar llegar a Las Palmas con ese tampón que había. Y estaban asfaltando en un tramo X de esa calle, pero antes, en la esquina previa, para yo doblar, no me decía que estaba impedido el tránsito, ¿de acuerdo? Sino que me paraba de repente, me encontraba con la gente trabajando, pero no había ningún letrero, y lo entiendo perfectamente. Vaya el llamado a Obras Públicas, a las unidades de esas instituciones, ayuntamiento, Obras Públicas, que estén en la CAS, INAPA, lo que sea. Pongan el aviso en un punto en el que quien vaya en esa dirección pueda doblar, salirse de esa ruta. Háganlo. Y le voy a hacer la observación que va en el marco hasta de lo político. Yo estoy consciente de que hay personas e instituciones actuando, por lo menos aparentemente, para hacer quedar mal a alguien. Cuídense de eso. Buenas tardes.
3: Saludos para los que nos escuchan y para en todos en cabina, mi hermano Marco Sánchez, John Castillo, Diez Fran, los demás. ¡Qué bueno! La final hablaremos en español. ¡Qué bueno, es bueno eso, qué bueno! Claro. España y Argentina. Hay que tener cuidado con España porque aunque todos estamos con Argentina, pero España tampoco era favorito en el 2010 allá y venció a Holanda. Cuidado con eso. Señores, se intentó inscribir la ley sobre bolita Juan de Franco, ¿verdad? Apoyado por la federación y la disposición de la gerencia del equipo, de la selección para los Juegos Centroamericanos y el Caribe. Se intentó, pero fue rechazado porque el Comité Olímpico, por razones técnicas, no sé, ustedes me ayudarán, fue rechazado. Uh-huh. ¿Ustedes creen que la política internacional hace injerencia en la Copa Mundial con respecto a los países? Los escucho, muchas gracias.
0: Bueno, no, yo creo que puede parecer en un momento determinado recuerde que cuando se habla de selecciones nacionales, esas son representaciones de los estados, no necesariamente las administraciones estatales, sino de cada nación y todo esto, y que con el apoyo de los recursos de todos los ciudadanos de todos los países participantes, desde ese punto de vista hay una relación con ese aspecto que usted señala, es lógico, porque por ejemplo con los dineros de Marco, mis dineros de impuestos, lo de Frank, que estamos en cabina, lo suyo que llamó, por ejemplo, con esos recursos acumulados y los que los otros ciudadanos como nosotros, entonces se montan estos juegos, por ejemplo, ¿verdad? Y una selección nacional cubre sus gastos y demás. Desde ese punto de vista, sí, pero no necesariamente desde el elemento partidario y demás. Yo no creo que se contamine, aunque parezca en ocasiones. Buenas tardes, el pueblo. Hola. Vamos a ver, Fran. Ahora sí, buenas tardes. Hola.
4: Buenas.
0: Venga, está al aire.
4: Bendición de la azúcar, cogidita botoniana.
0: Venga.
4: Oye, vamos, en esta segunda parte vamos para allá. Boston, es el equipo que hay que vencer. Va, ya quita, prepárense que vamos por ustedes.
0: Bueno, pues están para que estén primero. Muchas gracias. Bazooka, muchas gracias. Buenas tardes.
5: Buenas tardes, John.
0: Venga.
5: Parece que en el Mundial va a ganar Argentina.
0: Ajá.
5: Parece. Aunque España no ha permitido un gol, cuando viene a ver, esa gente no pierde de nadie también.
0: Bueno, están jugando. El que no va a ganar en México.
5: Ni Francia.
1: Ahora, yo no apuesto contra Argentina, no me atrevo.
0: Yo no apuesto contra España.
1: ¿Cómo?
0: No. No, pues tú apostaste contra España y te fuiste de cabeza.
1: Yo pues digo,
0: por entonces yo voy a apostar contra España.
1: Es verdad, verdad.
0: Contra el que ganó a Mbappé, a Odisea, a Dembélé. Yo voy a apostar contra ese. No.
6: Buenas tardes, el equipo. John.
0: Venga.
6: Yo estoy que ni quiero abrir las redes sociales, porque cuando tú dije que a los focos está como un cuarto lugar en las encuestas, ahí se ve lo mal que está este país. Porque ¿cómo puede un tipo así de que gobernar un país? Esto no tiene madre.
0: Bueno. Recuerda que las encuestas, dijo un pasado presidente de este país, que las encuestas son de quien la paga. Buenas tardes.
1: Ay, qué ficheo.
0: Buenas tardes.
1: Hola, hola.
0: Hola. Está al aire hace rato, ¿eh? Se fue. Este es para hablar.
7: Equipo, este lado Frande de la calle.
1: Hola.
7: Oiga, yo estoy claro con el que llamó ahí para la denuncia de ahí de la circunvalación norte, Santo Domingo. Ese es el tramo entre la carretera de la Victoria y la carretera de Yamasá, pero el trabajo lo están haciendo en la circunvalación. Ahí mismo se traían dos vehículos, porque ahí se traían dos vehículos en día pasado, porque no ponen ningún tipo de señal de que ahí se está trabajando. Y tiene varios días eso ahí, hay esa detención mala ahí.
0: Cómo no, muchas gracias. Atención, la gente, circunvalación norte es esa que comunica desde o hacia la carretera que va a Samaná, la pista de autovía Samaná, con e incluso la comunidad de Jaina, que va cruzando todo ese arco por allá con peajes, o sea, controlado por peajes, y llega como hasta la Sánchez de por allá por Jaina. Yo la he tomado para ir precisamente al Naranjo, por ahí, para ir al aeropuerto, que es más fácil, evita el tránsito en mitad del distrito y todo eso. Atención a la casa, atención a las autoridades que trabajan en obras públicas y demás. Cuando tengan, como en este caso, que ojalá acudan ahora mismo en auxilio de señalizar la advertencia que debe tener el previo, o sea, lo próximo, la aproximación al lugar donde estén haciendo algún trabajo.
1: Para evitar accidentes.
0: No es solo eso, es que le están protegiendo a los empleados, a los obreros propiamente suyos.
1: Sí, que están expuestos también.
0: Porque si no ven nada, alguien puede nos reducir y hasta luego, señor. Señores.
8: Buenas tardes, a un admirador tuyo, camionero.
0: Venga, gracias.
8: Juan por aquí. Yo te escucho todos los días, cada vez que tengo tiempo. Lo que no me gusta es, usted es un hombre ejemplar, con educación. No importa del partido que sea, usted deja que el oyente se exprese. Uh-huh. Pero hay un problema, que el otro caballero que está ahí, cuando la oposición se está expresando, él quiere que lo saque de ahí, eso no es así. Es un radio oyente que es para escuchar a todo el mundo. Si no, dígale a él y decirle malas palabras al oyente, eso no se puede. Si no, dígale a él que aquel locutor de Boca Chica que trabajaba en esa emisora de tarde, que le decía a la gente rascabaca, que este y que lo otro, dígale que no está ahí. Muchas gracias y lo sigo oyendo. Yo, un admirador suyo, ejemplar, buena educación, que el Señor me lo bendiga.
0: Bueno, gracias. Escuchando. Gracias a usted por la valoración. Yo no soy nada, eso es mi familia, es mi papá y mi madre que me enseñaron a vivir así. Y así nos vamos hasta el noveno inning, hasta el extra inning si es necesario. Pensando en ellos y agradeciendo a ellos siempre. Buenas tardes.
9: Buenas tardes muchachones. Bendiciones para todos ustedes ahí. Lima de este lado. Dios mío, señores, ¿cuándo será que se van a apiadar nosotros, la gente de los girasoles, con esa calle, vale, mire?
0: Hubo protesta ya.
9: ¿Tú sabes lo que es una calle que está intransitable totalmente, vale? Entonces, demasiados vehículos que transitan ahí, entonces la calle estrecha y mala, ya usted sabe. Y ahí en la bajada de Cumavaca, donde le dicen,
0: Cumavaca,
9: unos tapones grandísimos porque están lentos en esos trabajitos que están haciendo ahí. Y nada, DJ Fran, los chicharrones, no sé, usted que sabe.
0: Ahí, Fran, bueno, dile que ponga, muchas gracias, había que ahora. ¿Y dónde está Popillo? Están hablando
8: la
0: de
8: la posición se está presentando.
10: Buenas tardes, Mr. John.
0: Lo invoqué.
10: Ay, Dios santo.
0: Lo invoqué.
10: John, Mr. John, ¿qué te parece? DJ Fran, Marco Sánchez.
1: Y como todo.
10: Mi cariño y mi respeto para cada uno de ustedes.
1: Igual.
10: Espero que se encuentren bien, usted y la familia.
1: Igual.
10: Señores, esto. Esto está cabrón en este país. Esto está cabrón.
0: Chacho,
10: no hay para dónde mirar. No hay razones políticas, ni mucho menos, pero a los foques. No. Ay, Dios mío. El único que se ve un chimbien para mirarlo es David Collado. Después más nadie.
0: Ay.
10: No que yo sea de él, ni no sea de él, pero el único que se ve un chimbien para mí,
0: decente.
10: David Collado. Después todos los otros. No. Lamentablemente no. Ninguno.
0: Bueno, un político decente, David.
1: No hay una frase que dice cada pueblo tiene lo que se merece. ¿Es correcto, Fran?
0: Sí.
1: ¿Qué dicen por ahí? No sé.
0: Buenas tardes. Hola.
11: Buenas tardes, chicos.
0: Oh, Franklin. Hey,
1: Franklin. Mi hermano.
11: Yo tengo te quiero que, mucho, pero bueno, los dos equipos tienen un partido bastante difícil. Pero yo creo que si España juega como lo jugó a Francia, yo creo que a Argentina no lo llevamos. Así que vamos a ver cómo salimos. Y el primero que anote, pues le va a poner bastante difícil la cosa al contrario. Ayer me respondió un chico.
0: Ay, cónchale.
11: Que por qué yo defiendo a España. Uh-huh. Y no defiendo a Haití. Yo siempre he tenido en redes sociales bastante, no problemas, pero sí bastante discusiones con gente, paisanos míos, porque se creen que todos los haitianos son iguales y merecen el mismo trato. Yo defiendo la verdad. O sea, no es verdad y no es lógico que un haitiano, un nacionalidad haitiana, nacionalizado haitiano, que tenga muchísimos años viviendo en República Dominicana, que tenga nacionalidad, o un hijo ya de un haitiano que haya nacido allí, no entiendo por qué lo tienen que maltratar ni deportar. Así que hay que defender lo legal y lo lógico. Un abrazo fuerte, chicos.
0: Sí, y hay un elemento en la historia.
1: Yo estoy de acuerdo con Franklin, interesante lo que él dice. Estoy de acuerdo con Franklin.
0: Pero vamos a, porque cuando se tiene un argumento se tiene derecho a la palabra y a la exposición de esto y sus ideas. Y de cualquiera, de él, del amigo que tiene una idea diferente y todo esto. Ahora bien, yo sí les voy a recordar, yo no le voy a decir nada porque ¿quién soy yo para decir? Yo no voy a impartir una cátedra sobre lo que yo me imagino o sobre una idea únicamente mía sin ninguna base de sustentación. Ahora, yo sí le voy a recordar a cualquiera que lo quiera entender así, que en mi país, este país mío, no mío solo, pero mío, este país se independizó de Haití, no de otro país. Pausa.
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3: Señores, tenemos muchas cosas. Hoy hay béisbol, Hoy hay béisbol, hoy hay un partido entre los Phillies de Filadelfia, hablando de béisbol de Grandes Ligas y la reanudación de la temporada regular. Fran, ¿cómo estamos de notas ahí? Tenemos muchas notas ahí. Tenemos dos notas. Vamos con esas notas en secuencia.
4: Buena y santa tarde, John Castillo, Marco Sánchez, DJ Frank y los demás. Ese señor que habló fue de Sandy Sandy, que le decía racabaca al oyente. Oh, mi Dios. Esa gente no aborra, ¿no? Pero usted tiene disciplina, John Castillo. Hasta el momento, cuídese, Ramón Pérez.
5: Buena tarde, hermano. Buena tarde. Le habla Morillo de aquí del cercado, del sector Batista. Bueno, mi hermano, nosotros votamos por el síndico que le llaman Otilú Sánchez, hermano. Mire, oiga, y después que nosotros llevamos ese síndico al poder, se ha olvidado del barrio rupturamente. Ese hombre no ha hecho en el sector del Pinal de la Cana. Oiga, mire, no ha hecho, mire. Nada. Así ese hombre cae en ese poder y cógese todos los cuartos.
6: DJ Fran, buenas tardes, DJ Fran, pues se ve a John Castillo ahí. John Castillo, oiga los elogios a usted. Usted es un hombre respetuoso, John Castillo. Por eso que yo lo sigo a usted. Siga ahí, John Castillo, su amigo Miguelo.
3: Gracias, Miguel, muy amable, gracias.
7: Tremenda nota, una nota sin desperdicio, Frank.
3: Bueno, muchas gracias, siempre nos escucha y básicamente uno le hace el esfuerzo de hacer las cosas bien lo más que pueda. No siempre se logra porque ni el mejor shortstop la deja pasar, la recoge toda, ¿verdad, Frank? ¿Verdad, Marcos? Los errores los comete cualquiera, pero somos imperfectos seres humanos, uno hace el esfuerzo de hacer lo correcto. Al amigo que le antecedió a esa última nota, es muy delicado eso de atribuirle estafa o robo a alguien. No es bueno, no nos hacemos responsables de eso. Uno los invita a manifestar su inconformidad, quizás con la inacción en un municipio X, en una tarea pública X, de servicio público. Sí, y acudir a esos medios, una sugerencia, señor. No hacerlo alegremente porque le puede comprometer el día de mañana su tranquilidad. A veces uno está enojado y no es bueno ni siquiera en la euforia de la molestia. Es bueno cuidarse y controlar esa inteligencia emocional que no le comprometa los minutos que subsiguen. Y obviamente lamentamos que así sea. Y la gente del Pinar y toda esa zona que usted señala que están esperando la acción de ese alcalde, bueno, que se dé, porque yo no creo, por lo que uno ha visto, incluso del señor presidente de la República, cómo ha respaldado las diferentes alcaldías que la mayoría las dirigen y las administran, partidarios del partido de gobierno, valga la redundancia, o sea, y él ha respaldado como nunca a las alcaldías, incluso inyectándoles capitales, sino recursos para su manejo. Entonces, Siendo así, exíjanle en proporción a lo que han recibido, aparte de esa partida que la la Federación de Municipios le administra, lo designa, lo maneja en términos de aglutinarlos. Hágalo así, y en caso de que tengan que hacer algún tipo de protesta, pues hágalo. Ahora bien, las autoridades de vigilancia de la administración del Estado, los recursos, que eso es parte de ello, están en la obligación de exigirle eficiencia y justificación del uso de los recursos, que estén bien dirigidos. Lamentamos que haya sido, quizás como usted dice, digo quizás porque es la voz suya, no la de la parte opuesta, y ojalá que le resuelvan el municipio. Lo que uno quiere es que ni comprometan al medio, al programa, ni ustedes mismos, porque tiene derecho a molestarse si siente que han debido hacer esto y no lo han hecho, pero hágaselo saber. ¿Entiendes? Reclámenselo hasta que lo hagan, como es el amigo de los girasoles que reclaman por su calle, y el día pasado de hecho hubo una protesta, Frank, pero dice que lo hace sí, con buenos modales, no que usted no lo haya hecho así, sino que siempre controlen esa inteligencia emocional, porque no controlarla la puede complicar. Y creo que en el nuevo código, a eso es lo que se está debatiendo, las observaciones, algunos artículos del nuevo código procesal penal, por ejemplo, ese tipo de declaración, ese tipo de acusación, pudiera tener una implicación de mayor responsabilidad.
7: Que por cierto, en el nuevo código, yo sueño con esto, espero no morir soñando, algo interesante, algo que frena a los motoristas, que cambie de actitud, ¿viene por favor eso en el nuevo código?
3: Bueno, eso hay que ver.
7: ¿Llegarán, por favor?
3: Eso que, pero recuerda que eso es ley de movilidad, la 6317, que es la ley de tránsito y movilidad. De acuerdo, ahí está consignado todo eso. Un día gástate esa ley, léetela, incluso en PDF, la descarga en tu celular y te entretiene leyendo.
7: Pero que se ejecute.
3: Y eso, sí, exacto, pero lo que no la leen, hay que leerla.
7: Sí.
3: Pero por lo menos el que no lea sobre eso, que es la ley de movilidad pública, entiende, la ley de tránsito, la modificada 241. Que tenga un buen comportamiento, si no sabe a la consecuencia que se tiene, ¿verdad que sí? Porque las señales, respete las señales de tránsito, y no lea la ley, pero respete las señales de tránsito. Por los elevados, los motores, los camiones, qué sé yo. Ok, casco, todo eso, utilícelo, respete la luz, todo eso. El motorista puede usar el carril derecho de cualquier vía, completo, lo puede usar, completito. Muy pocos saben eso, ¿verdad que sí? Lo pueden usar y nadie puede pitarle de que para que se quite, que se mueva. No, el carril derecho, pero ningún otro carril del izquierdo. Ya eso es ilegal, para que tengan más o menos una idea.
7: Pero lo más grave es un motorista en plena acera, señores, del peatón. Eso es un acto criminal.
3: Sí, eso es
7: criminal. Y también se van en rojo.
3: Claro.
7: Eso es brutal.
3: Claro, tú en ese caso, Fran, aunque es un bien que compran con muchísimo sacrificio cualquier ciudadano, pero transitar por la acera le debe dar derecho a la autoridad de quitarle su motor, incautárselo por un tiempo X, con una penalidad.
8: Sí, le da derecho.
3: ¿Me entiendes?
7: Pero
3: ¿le da derecho que a transitar por la acera?
8: No, a incautarle.
3: A incautarse el motor. Claro, porque es un atentado contra el ciudadano peatón.
7: Es un acto criminal. Yo lo veo así.
3: Sí. Ayer hubo un cambio en el béisbol de Grandes Ligas. Ayer hubo un movimiento y fue el equipo de los Cerveceros de Milwaukee que adquirió a Lance McCullers Jr. Y también adquirieron al lanzador zurdo Colton Gordon desde los Astros de Houston. Oye esto, Marcos, amigos oyentes. ¿Quién va a Houston? Jaden Fielder, hijo de Prince Fielder, nieto de Cecil Fielder.
7: ¿Cuál?
3: ¿De acuerdo?
7: Tercera generación, entonces.
3: No, la tercera generación sería, pero es prospecto, no ha estado en las mayores todavía. Y ese es el movimiento que se da. Se había hablado un día pasado, incluso uno de los muchachos aquí trajo la nota de lo de Luis Arraez. Luis Arraez sigue en San Francisco.
7: Sí, está, por cierto, 330. Está segundo en bateo detrás de Otto López, que está en 334.
3: Sí.
7: Arraez está buscando su cuarto título de bateo y el nuestro.
3: Que se cuide de Otto López, porque él sabe cómo se ganan los títulos de bateo.
7: Es una regadera de hit.
3: Bueno, o sea, y mire, vi una imagen de él ahí compartiendo previo al juego de estrellas. Es un jardín que tiene en su casa. Tú sabes que me recordé de César Rosario, porque César no solo tiene hembras. Tres hembras y su esposo. Un jardín en su casa, el único varón es él. Y así está Rice, tiene tres niñas preciosas.
7: ¿Qué viene?
3: Su amada esposa, que es otra flor grande, y el único cato es él.
7: Que viene, por cierto, cada año a trabajar aquí con Nando Cruz.
3: Sí, vi una imagen muy bonita con esas ternuritas allí, que Dios se la proteja y se la cuide siempre. Entonces, con relación a los matches que siguen ya de cara a los juegos próximos, oye esto, Marcos, amigos todos. Mañana comienza una serie Yankees y Dodgers. ¿Qué te parece?
7: Bueno, interesante.
3: Yankees y Dodgers, y tienen un doble juego mañana. Atención, bostoniano, y la bazooka cogidita, ¿verdad? Sí. ¿Sí que dice? Ajá. Boston y Tampa tienen doble partido mañana, así reanudan. Hoy están jugando, o estarán jugando desde las 7:10, los Phillies y los Metros de Nueva York. Hoy va Aaron Nola por el equipo de los Phillies, y por el conjunto de los Metros, Christian Scott, derecho lanzador también. Así se reanuda la actividad. Ya adelantándonos un poquito a la actividad, a los juegos de mañana, sería interesante, quizás la más interesante, esa en Nueva York, Shohei Ohtani, que a propósito de Ohtani, otra vez ganó lo del jugador más valioso 2025 de los premios ESPYs, que son los premios que realiza la cadena ESPN en Estados Unidos. Y él fue el jugador más valioso y ganó el premio de mejor jugador de béisbol. Recuerden que esos son premios que recogen la actuación de la temporada última, que es el 2025 en este caso.
7: Correcto.
3: Pues él fue el ganador de esos dos honores, tanto el más valioso como el mejor jugador de béisbol 2025.
7: Mientras tanto, Jalen Bronson ganó el mejor en baloncesto.
3: Correcto.
7: Lógicamente.
3: Jalen Bronson, que es el jugador de los Knicks.
7: Que estaba allá, junto a Carlton, estaba allá en la premiación los dos.
3: Correcto. Entonces, sí, una buena velada de superestrellas.
7: ¿Sabes que
3: deporte?
7: El muchacho que hizo la presentación es de origen dominicano.
3: Ah,
7: entró con una canción de Juan Luis Guerra al escenario. El que hizo la presentación entre los Epis, ¿verdad?
3: Bien.
7: La historia es que este muchacho, con un talento bárbaro,
3: sí, hay uno.
7: Dominicana, entró, mira, con Mike Tyson al lado y con una canción de Juan Luis Guerra.
3: No, y ESPN, aunque tiene, que son cadenas en tanto en español como en inglés. Y quizás otros idiomas expandiéndose, pero ESPN tiene un foco muy en atención a esta parte de América, esta parte de habla hispana.
7: Sí.
3: También, esos premios se originaron en 1993, o sea, más de 30 años ya tienen, o sea, que tienen cédulas y créditos también para haber permanecido, y es fruto también. Yo creo que hay un valor adicional, porque esta es una cadena de transmisión de eventos deportivos regularmente, eso significa ESPN, y eso hace que sea una condensación de criterios, de conocedores, para concluir, o sea, la credencial del jurado para elegir tiene que ser muy bien calificada. Fran, tendremos a Quique. Vamos al cambio y ya regresamos con ustedes con más.
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0: Bien, aquí seguimos, señores. Bueno, tenemos una final sellada. España, Argentina.
1: Históricamente está viendo un datito muy interesante, colócala.
0: Tenemos ya a Quique Costa, vamos a hablar con él, Marco, para compartir impresiones tanto de lo que pasara ayer en un comeback que hiciera faltando unos poquitos minutos para el tiempo regular Argentina, borrar una diferencia, tomar en el alargue la ventaja y sellar la victoria. Quique, ¿cómo le va?
2: Muy bien, muy buenas tardes para todos. Ya Argentina nos tiene acostumbrados a esas remontadas, así que
0: estamos ante una final que ya programada para el domingo, después de un partido, como ya usted señala aquí, que en un hábito que ha creado Argentina de los seguidores del fútbol, no solamente de su gente, aunque casi le saca el corazón a los propios argentinos.
2: Sí, la verdad que Argentina volvió a demostrar, como yo digo, ¿no?, jerarquía en sus jugadores, mucho oficio para jugar estos partidos, porque no son cualquier partido, obviamente no solo por el rival, sino por el evento que es y la distancia que están. Y Argentina volvió otra vez, y creo que con más fútbol de otros partidos, demostrando mucha contundencia, superioridad. Pero yo vuelvo a lo mismo, ¿no? Más allá de tener a Messi, que sigue demostrando cosas, levantó un centro con la derecha y se la puso en la cabeza a Lautaro. O sea, la pierna no hábil, entre comillas, porque la zurda hace lo que quiere, pero con la derecha levantó el centro. Sin embargo, muestra esa picardía, los jugadores en defensa, hablando con los árbitros, tratando de sacar, desenfocar a los jugadores rivales, aprovechándose del público. Y todo eso, aunque quizá haya gente que no le gusta y le parezca antifútbol, pero eso es el fútbol. Eso es el fútbol. O sea, todo eso que quizá no es pegarle a la pelota, todas esas cosas son parte del fútbol. Entonces, Argentina, ese oficio que tiene, lo hace llevar a esto, a otra final del mundo.
0: Correcto. Una cosa, ayer, independientemente, obviamente, hay un crédito incalculable para esta selección argentina por muchas razones. Yo el primer crédito que le doy es llegar a los últimos minutos, no en un empate, no, perdiendo, eliminados al minuto 86, expirando prácticamente. O sea, tener más que resiliencia, resistencia y coraje para borrar esa diferencia cuando estaba prácticamente en un proceso de agonía de un tiempo regular, impredecible de cuánto iba a ser el alargue y todo esto, ¿no?, con el que no podían contar. Ahora, una pregunta aquí, que ya en esencia de lo que fue el juego ayer, ¿qué pasó a Inglaterra, ya viéndolo desde el punto de vista de la selección de Inglaterra, que en qué sí pudo descuidarse que capitalizar Argentina, independientemente del mérito argentino, que pudieron quizás descuidarse de alguna parte del juego, lo que fuera, si algo así ocurrió ayer?
2: Bueno, para mí, los cambios de Tuchel, obviamente es fácil hablar con el diario del lunes, ¿no? Pero no le funcionaron. Y fueron ultra defensivos. Sacó atacantes para poner defensores. O sea, y lo hizo muy temprano en el juego. No lo hizo en el minuto 80. Lo hizo tempranísimo en el segundo tiempo, después que hizo el gol. Entonces, yo creo que ahí vos podés defender muy bien, de hecho hizo una línea de 6 prácticamente, con 3 adelante y dejó a Kane allá adelante haciendo lo que podía, pero no es un juego rápido como para poder salir a la contra. Entonces, ahí le diste la pelota a Argentina, o sea, y Argentina, la gran posesión que tuvo fue por eso, porque Inglaterra se la dio la pelota. Y obviamente Argentina te va a atacar con todo, porque tiene jugadores para hacerlo, te entra por abajo, te entra por arriba. Entonces, yo creo que ahí eso fue el punto de inflexión, entiendo yo, de la remontada de Argentina en esos cambios que fueron ultra defensivos, y obviamente eso vos podés aguantar defensivamente, pero contra Argentina, sobre toda la cosa, viendo partidos anteriores, tenía que haber hecho quizá un cambio de hombre por hombre, o sea, de jugador por puesto, pero no sacar un atacante y poner un defensor.
1: ¿Qué? La verdad que es impresionante. Yo doy los créditos a España por su gran defensa. Esa defensa española estranguló a Francia, pero me voy a con el partido de Argentina. Argentina es un grupo con más experiencia. Bueno, el 80% de jugadores que ganaron en Qatar están ahí. Y este equipo, señores, como que está destinado a cosas grandes. Que me perdone España, pero en la forma que está Argentina, como que esta gente está en eso de ganar el bicampeonato, Kiki.
2: Bueno, yo sinceramente veo un partido muy parejo, o sea, muy parejo. No, para mí no hay favoritos, ninguno de los dos. Tiene un gran predominio por sobre el otro, ni siquiera diferencia. Obviamente son equipos diferentes, ¿no? España es un equipo de posesión, de control, un equipo muy técnico, y Argentina, si bien tiene jugadores con muy buenas habilidades, pero es un equipo con otras condiciones. Entonces, yo creo que ahí hay que ver el planteamiento, hay que ver, no creo que cambie ninguno de los dos, porque obviamente le han dado resultado, pero España no la va a tener fácil, como creo que mucha gente piensa, de que quizás jugando como jugó contra Francia, va a ser, obviamente, Argentina. Va a tener un rival de otras características diferentes, quizá a los que se ha enfrentado, pero va a tener España frente un rival que no solo el factor Messi, sino que la intensidad que le pone Argentina, esa intensidad física, y obviamente la genialidad de Messi, van a tener que tomar recaudos, aunque es difícil entrar a España, porque tienen muy buenos laterales, lo ha demostrado, por el medio también es difícil. El otro día hizo cambios, bueno, ayer hizo cambios Argentina, y Argentina fue la misma, o sea, y decís, no, pero sacó a jugadores que venían siendo titulares, sin embargo, funcionó igual. En el medio, detrás, los cambios a Scaloni le funcionaron muy bien. De hecho, Lautaro hizo el segundo gol. Entonces, la verdad que es un partido muy parejo, que se va a definir, creo que se va a definir por detalles, ¿no? Esos detalles que te hacen cambiar un partido.
0: Bueno, esperar este domingo y evidentemente estamos frente a dos catedrales de fútbol, España y Argentina. Yo creo que en lo particular, ¿no? Esperaré un juego de una masterclass de fútbol entre ambas selecciones. Es lo que vamos a esperar. Quizás un partido como en un plan perfecto de un guión para disfrutarlo mejor al final. El grado de capacidad, de calidad de ambas selecciones nos da razón para pensar en esto, Quique.
2: Sí, o sea, a ver, ninguno de nosotros creo que vemos el futuro. Sí, obviamente, en base un poco a lo que han hecho, ¿tá? Porque Argentina tampoco en el primer tiempo, o sea, no fue un gran partido Argentina, o sea, hay que decirlo. Sin embargo, en el segundo tiempo salieron con todo y se llevaron por delante a Inglaterra. Okay. Y España, creo que el partido que jugó, que fue descollante, fue contra Francia, pero los otros lo hemos hablado, no han sido grandes partidos que han desarrollado. Entonces, hay que ver, si bien tiene una leve ventaja Argentina en el sentido de la experiencia, pero obviamente que España, quizá con esa posesión y con esa Bueno, quizá no voy a decir de categoría de jugadores porque no me gusta comparar, pero creo que como grupo España ha demostrado un gran trabajo en colectivo y vamos a ver qué pasa el domingo.
0: Claro, muchas gracias, Quique, ya estaremos conversando si Dios quiere mañana, vamos a ver qué pasa este domingo. Mientras tanto, un gran mundial es lo que hemos vivido y agradecerle siempre la participación para con nosotros y los oyentes.
2: No, para mí es un placer y recuerden que el sábado, aunque nadie lo quiere jugar y supuestamente nadie lo quiere ver, pero juega Inglaterra-Francia y ambos lo van a querer ganar ese día que entren a la cancha.
0: Así mismo es. Muchas gracias, Quique, vamos a esperar lo que faltan. Quedan 2 partidos del mundial y los disfrutaremos hasta lo último.
2: Buena tarde para todos.
0: Igual a usted, igual a la gente que nos escucha. Muchas gracias por estar ahí una vez más. Nosotros mañana volveremos a estar con ustedes con la gracia de Dios.
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Buenas tardes, Santo Domingo. Buenas tardes, pueblo dominicano. Ay. Jueves, antesala de fin de semana, jueves 16 ya, Mr. J haciendo su entrada, adueñándose de la tarde del país y el mundo, a través de los 92.1 de Hits 92. 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

Tabla está de fiesta de cumpleaños hoy. Mi hermano La Tabla, de fiesta de cumpleaños, celebrando un año más de vida con Hicks 92. Como tiene que ser, ¿eh? No hay otra opción. 92.1, número uno en música. En este jueves, antesala de fin de semana, tu puto bello está contigo. ¿Qué me importa que se exploten? Yo he hecho gente. Va a seguir. Haga su diligencia. ¡Sabroso!

Este fin de semana estaré por Villa Altagracia, Este fin de semana voy pa' Villa. Atención, Mariela. Guárdame lo mío. 809-668-6600. Vía de communication. A través del WhatsApp con Mr. J, el dueño absoluto.

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0: para que me diga que te hicieron, que te quillaste, o qué viste que te hizo quillar. Yo estoy quilladísimo hoy. Hoy estoy quilladísimo. Pero lo voy a decir ahorita. Sí. Me voy a desahogar ahorita.
1: Mr. J, a Pupú que lo esperamos de este lado. Lo esperamos de este lado a Pupú, que hay romo por pila.
0: A ustedes les gustan el canco, Pupú, ¿eh? Ustedes saben que hoy estamos a 16 y Pupú tiene que andar en la calle bebiendo como cosa loca. La tabla cumpliendo años hoy. Se está bebiendo de aduro. Vamos a tener que buscar una olla de presión.

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La hora del quille está en el aire. ¿Qué te hicieron que te quillaste? 809-668-6600. ¿Qué te hicieron que te quillaste? Cuéntame.

0: días en la Plaza de la Bandera. Ahora ni hablan. ¿Tú supiste, verdad? ¿Tú supiste por qué no hablan? ¡Cállate, Mr. J! ¡Cállate!
1: Buenas tardes, Mr. J. Buenas tardes. Estamos saludando de aquí de Agas. Necesito que mande un saludo para Dariel, para La Rubia, para Patria, para La Sierva, para Joel, para todos estos muchachos aquí. Y necesito que le ponga una bachata a tu vida, que yo hago la mía, para Dariel.
2: Mete Ye, reportando de Brisa del Este, Cirilo que te habla, Mete Ye. Quille mismo esta tarde, Mete Ye, que a la cédula le quitaron el símbolo de la Biblia al escudo de la bandera nacional ahora. Le pusieron como una vaina haitiana y vaina no sé qué fue. O sea que ese es el Quille mismo esta tarde.
0: No, y lo bonito del caso es que yo vi dos comunicadoras de aquí, dos comunicadoras defendiendo ese hecho, diciendo que eso no era tan importante, que habían cosas más importantes por qué defender. Coño, creo que uno se rebosa,
3: Tarde, mi TJ. Bendiciones, felicidad. La zozobra todo usado de Jaina. Oye, Fufu está allá en la tabla. La tabla lo llamó y allá están celebrando con la tabla, Fufu. Me acabo de llamar que está con la tabla, que hoy no viene para Jaina.
4: Mr. J, hermano, buenas tardes. Mr. J, ¿tú sabes cuál es el quille mío hoy? Óyeme, para el Día de la Madre fueron muchos los bombazos que se mandaron por esa emisora. Pero parece que, lamentablemente, nosotros somos la chu, los que siempre nos quedamos. ¿Y qué hay del Día de los Padres? Óyeme, y nosotros no existimos hoy. ¿Y qué pasó? Háblame de eso.
0: Pero, mi hermano, eso no es nada nuevo. Eso siempre ha sido así. No te sorprenda. No te sorprendas.

hombres están calladitos. Ahí hay una que hacía reportajes. Ya no lo hace. Antes le hacía 20,000 reportajes al gobierno. Y a este no le ha hecho ni uno. Sabroso, ¿eh? Sabroso.

0: tarde, Mr. J, y hacían protesta por menos de lo que está sucediendo ahora. Imagínate tú, por menos.
1: Ya lo sabes. Antes hablaban ellos por menos de lo que está pasando ahora. Ahora son mudos. Ni señas están haciendo.
2: Mr. J, son muchos Mr. J los que se han quedado callados con sobre los reportajes y las protestas del gobierno. Usted sabe que papeleta mató a menudo, papá.
3: Buenas tardes, Mr. J. Bandejola, tío. Mr. J, ¿y cómo van a hablar si están comprometidos? ¿No tienen su botella? ¿Son bocinas que van a hablar? Oye, pues tú estás lejos, mi hijo. Son bocinas. Tú no lo vas a esperar que hablen nunca más allá.
4: Pero ven acá, viejito, ¿y cómo van a hacer marcha si están todos pegados en el gobierno? Eso es lo que tú no quieres decir, pero yo lo voy a decir por ti, papá. Todos estos tienen su botella, tienen su cuarto, que le daba el gobierno, mi hermano. Ahora no le conviene hablar. ¿Y cómo va a hablar? No, ese es el quille mío. Yo estoy más maquillado que tú, papá.
5: El quille mío, allá en cabina. El quille mío es que la mujer mía trabaja en un banco y casi todos los días tiene una reunión rarísima ahí. Y es verdad, no es mentira, porque yo me quedo parado ahí esperando. Pero entonces no le pagan ni uno y dura 2 y 3 horas. Es una reunión de retroalimentación en un banco llamado Banco Popular. Me tienen alto.
6: Lo que pasa, Mr. J, que es como el juego de dominó, que los que están atrás ven toda la jugada. Entonces los candidatos, cuando son oposición, ven todo resuelto. Pero cuando están en la presidencia se les olvida todo.
7: Que debo olvidarte.
1: A paisito este. Es lo mejor para nosotros. A paisito. Que la gente cambian de opinión de un momento a otro. La bailadera. Que la gente se vende por.

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0: Nuria, Nuria, Alicia, Alicia, Nuria, de por Dios, ¿dónde diablo están ustedes? Saquen la cabeza.
1: Jay, a esa persona que llamó con respeto ahí al popular, que abra los ojos, que hace tiempo que esos chifres están en el aire ya, ¿tú supiste?
2: Ayúdalo.
3: Buenas tardes, Mr. Jay, buenas tardes, mayor área de este lado, Mr. Jay. Mr. Jay, salúdame un hermano y amigo, La Tabla. Salúdame La Tabla, Mr. Jay, complácemele con algo ahí de Anthony Santos. ¿Me entiendes? Con la que tú quieras, Mr. Jay. Hoy se ve, vamos para los carrandales, Mr. Jay. Dile a Fufu que la vamos a pasar a buscar.
2: Ay, ay, ay. ¿A usted le gusta el can con Fufu? Cuando Fufu le haga su vaina, que él está acostumbrado a hacerle.
4: Buenas tardes, Mr. Jay. Yo me acuerdo que si hubiera sido en lo antiguo, como ahora en este tiempo, par de cacerolazos habían salido ya para la calle, ya en protesta del combustible que está muy caro. Y ahora nadie dice nada.
2: Y van a hablar. Van a hablar con los buches llenos.
5: Mr. Jay, te hablo de los operarios de Uniforme Sánchez. ¿Tú sabes cuál es el guille mío? La esposa mía salió temprano y dijo, pone su mamá, adivina. ¿Quién está en el taller mío aquí? La mamá de la esposa mía. Y la esposa mía salió por donde su mamá temprano.
2: Otro.
6: Hola, Mr. Che, ¿cómo está? Bendiciones. Mira, ponme la canción Orgullo de Romeo, por favor. Tania, este de los frailes.
7: Buenas tardes, Mr. J, ¿cómo estás? Te habla Carla García. Aunque no me escuche, estoy contigo siempre.
2: Yo sé que sí. Yo sé que sí. La hora del quille ha llegado a su final por el día de hoy. Sigo contigo rumbo a las 7 de la noche.

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Atención, chofer, ¿cómo te trata la calle hoy jueves? 92.1, Fix 92. La más tropical de Santo Domingo con Mr. J. ¿Cómo están las calles y avenidas del Gran Santo Domingo? ¿Cómo están las calles y avenidas del país? 809-668-6600. Aquí estoy yo haciéndote compañía como cada tarde. Rumbo a las 7 de la noche, 5 de la tarde.

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Ahí está Abraham activo. 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

rumbo a su hogar, disfrutando la programación de Hits 92 en este jueves, antesala de fin de semana.

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filas 2 horas ininterrumpidas. Lo mejor de todo esto lo eliges tú. A través del 809-668-6600. ¿Cuál es la tuya de hoy? ¿Con cuál quieres tú cerrar la tarde de este jueves? Saludo para Margarita. También para Karen, Yulisa y Sofía, las mujeres a nivel de salón en Los Mina. Poniéndose nueva era para el fin de, como tiene que ser. Esta es la mía de hoy.

0: Pero dime. Saludo para Yesenia.
1: Y loco, entonces no me va a felicitar. Me va a dejar beber mi romo aquí. Y felicitarme, dime. Ponme a Anthony Santos ahí, que lo cumpla feliz. El hijo de Boba, la del guau.
0: Yo te la voy a poner. Pero dos cosas. Felicidades primeramente, que cumpla muchos años más. Cuando usted vaya a mandar una nota de voz, baje su radio, hermano, para que se pueda entender bien lo que usted dice. Y la segunda es, yo, por lo menos yo, Mr. J, no cojo llamada por WhatsApp. Usted me escribe o me manda su nota de voz, pero bajando su radio, por favor, ¿eh? Así nos podemos entender mejor.
2: Pues Jay, la casita de mi madre, la mía.
3: Buenas tardes, María, de aquí de Villamella. Dime, ¿te has resacado de toda la bebida que te dio Fufu ayer 15? Yo quiero la mía de hoy que sea el fracaso de Richard Ortega, ya tú sabes.
0: Fufu nunca ha hecho tanto. Fufu nunca ha hecho tanto.
4: Buenas tardes, Mr. Jay, bendiciones para ti y los tuyos. Te iba siempre con His 92, las viejas. La vieja mía de hoy es del cacique. Desde Kennedy, quien te habla feliz.
0: Todo aquel que está de fiesta de cumpleaños hoy, felicidades, pásela súper bien. La tabla que también está celebrando un año más de vida. Ahí anda la tabla bebiendo con More el borracho y Fufu. Ya tú sabes. Ya tú sabes con qué dos personajes anda la tabla. Mora el borracho y...

Saludo para la Luisona, mía personal. La Luisona, activa como siempre. A ella le encanta Hicks 92.

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0: a comer rabo, claro.
1: Buenas tardes, Mr. J. Con esa canción quiero que me felicites, por favor, a Carmen Sánchez, que hoy cumple años, y también hoy es el día de días de ella, porque se llama Carmen, Día de Nuestra Señora del Carmen. De parte del quinteto, Orfelina, Zaira, Margarita y Alta Gracia.
2: Buenas tardes, Mr. J, Ingeniero Cueva La Uva, el que no se pierde en el camino. La mía de hoy es Ay Mami, de Marino Pérez.
3: Mr. J, Roberto de Sabana Perdida, contigo. Activo siempre con Hito 22. Saludame a Fufu, que casi no lo oigo. Póngame Yo Por Tu Amor y Llovera hoy, por favor.
4: Bueno, buenas tardes, Mr. Jell. Bendiciones, mi amor, para ti y para los tuyos. Muchas bendiciones, María de Telagos. La mía de hoy es de Ramón Cordero. Me dejaste sin nada, por favor.
5: Todos los caminos conducen hoy al Carrandal de la Vica. ¿Quieres ir conmigo? ¿Quieres ir conmigo?

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sí. Saludo para Jocelyn. También para los muchachos del Colmado Geo en Los Guaricanos. Saludo para Alexandra, que está activa también, disfrutando de Hicks 92. Jueves en la tarde, cerrando la tarde del jueves, 6.

0: pero ¿qué es esto?
1: De mi trillay, para mí que tú estás enamorado de la Vica, pues tú siempre quieres ir para los Randal de la Vica, pero siempre dice que te deje la rubia, sabichoso. Oye, desde Sabana Perdida, de este lado la paloma, compláceme con la canción que pidió la señora ahí, me dejaste sin nada, de Ramón Cordero, porfis, uno para ella y uno para mí, ¿supiste?
0: Por eso sonó casi ahora. Me gusta el Carrandal de la Vica porque es un ambiente sano. Ahí se va a bailar y a beber romo malo. Ahí nunca se arma pleito. Y la Vica no se ve mal, ¿no? ¿Viste? La Vica nada más es Vica, pero... pero la Vica está dura. Para que tenga una idea, mana. La Vica está dura.
2: Buenas tardes, Mr. J. Te habla Ricky, chofer del laboratorio LAN. La mía de hoy es... Regresó mi amor bonito de Fran Reyes. Activo, Mr. J.
3: Buenas tardes, Mr. J. María de Punta de Villamella. Por favor, envíame un saludo al capitán Arias Medina. Y la media de esta tarde es Paso a Paso Ramón Cordero.
4: Buenas tardes, Mr. J. Buenas tardes, Rafael de este lado. Por favor, la mía de hoy, ponme a Anthony Santo, el muerto vivo.
5: Buenas tardes, Mr. J. Oh, Román Tavares otra vez. Yo quiero una super vieja ahí, del poeta Ramón Torres.
1: Sí, pero no me haga trampa, porque ella pidió una y otra, y tú le pusiste la de ella, ahora falto yo. Hazme el favor, ¿sí?
0: Ah, pero usted cree que es una discoteca, ¿eh? Oye, que se la repita. No te puedo repetir la bachata, mi amor, porque hay mucha gente pidiendo bachata. Entonces no puedo repetirla.

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Pero qué lindo suena eso. Sí, jueves. Aquí está DJ Frank por Hicks 92. Bienvenidos. Muchas bendiciones para ti. Mucha salud, dinero y todo lo bueno que usted desee. Solamente por escuchar Hicks 92. Sí. 809-668 par de 600. Como hoy es jueves, van a estar escuchando musiquita así, tú sabes, de allá atrás. Y un TBT, oye, durísimo. No sé si te gusta eso a ti o no. Usted me pide lo que usted quiera, ¿verdad? Pero para mí, digo, ponemos otro, de allá atrás, sí, espérate. Pídeme el tuyo a ver si lo tengo, claro. A las 8, la hora del colmadero. ¿Qué es lo que dice la gente? Sí, calor en las calles.

0: Ya, te voy a quitar el disparate ese.
1: ¿Vas a seguir?
0: No, ja. Claro, jueves, TVT, hombre.
1: ¡Otra vez!
0: ¡Dale, ve!
2: DJ Frank, mi hermano.
0: ¿Qué pasó?
2: Ya estamos en julio, ya.
0: ¿Qué dice?
2: Poniendo el ching navideño entre veces, mi hermano.
0: Ajá.
2: Para uno ahí cogiendo el hilo.
0: Hey, saludos para el señor Franklin, activo. Saludos para ¿quién? ¿Quién que dice? Ah, no sé. Dime, ¿qué pasó? ¿Eh?
3: DJ Frank, buenas tardes, buenas noches, mejor dicho.
0: Saludos.
3: Estamos rodando fácil hoy, no sé qué pasa, estamos suaves, suaves. Búscate una ahí, uno ahí de Cuco Valor, ajá, que tú quieras. Para recordar al viejo Cuco.
0: Ah, pero claro, es una
4: hora. Buenas noches, Frank.
0: Deme.
4: Como hoy es jueves de TVT, por favor, complácenme con una canción de Mercedita de Eduardo Ferrari. Por favor.
0: Claro, sí.
5: Buenas tardes, hermano. Buenas tardes. A la mole de Lomina de este lado. Súbete una ahí. De Tony Cebal. Bendiciones.
0: No, pero que la gente dice que son muy viejos, nadie lo conoce.
6: DJ Fran, dile a ese que eres un loco, pon el tabaco ahora para que él sepa que lo que es. Tú supiste, ¿verdad? Es verdad lo que dice el hombre, vamos acercándonos para la Navidad. Ya tú sabes, a la gozadera.

0: gente sí se queja.
1: No, yo lo quito ya, eso disparate, otro acá.
0: Saludos para Junior desde Cristo Rey, activo con Hicks 92. Sí, enseñándote brujerías.
2: Sí, Fran, activo, dije que la mujer mía estaba en una reunión en el banco.
0: Ajá, ¿y qué pasó?
2: Salía tarde, iba y se curan conmigo.
0: Ah.
2: Que venado, pero ya aquí estoy yo esperándola y ahí está ella con todos los jefes ahí en la reunión. Ahí,
0: ¿en serio?
2: Que afuera, que vine a buscar mi mujer.
0: Ay,
2: ¿qué seria? ¿Qué pasa?
0: Ah.
2: Tengo una bachata ahí de Raulín.
3: Buenas noches.
0: Está bien. Mucho
3: buenas noches, Jay Fran.
0: Dime.
3: Jay Fran, yo no sé si se puede meter típico ahí, pero métete un viejo eso de Tatico Enrique ahí.
4: Ajá. ¿Qué es posible la que dice, a ti no te conviene, que tú tal de un muerto?
0: ¿Cómo? Saludos para ti, Yori. No, no, ya está bueno, ya. Sí, la gente quejándose ahí. Oh, se me salió otro disparate. ¿Eh?

0: perdón. No, ya lo voy a poner más disparate, tranquilo. Como quieres malo, pero acá te estoy poniendo música que nadie te la va a poner, solamente aquí en Hits 92, en este jueves de TVT, ¿qué es lo que? Dime a ver.
1: Buenas tardes, te está pasando.
0: ¿Qué?
1: Te está pasando de tu raya.
0: Ve.
1: No haga eso.
0: ¿Y por qué?
1: Ficha 64, corredor de Independencia. Pongamos una de José.

0: cualquiera. ¿Cómo? A romper con eso.
1: ¿Pero cómo así? ¿Te gustan los disparates o qué?
2: Y el Frank.
1: Dime.
2: Dear Frank.
1: ¿Qué pasó?
2: ¿Qué de la vida de Mari? Mari. Hemos vuelto a saber de Mari.
1: Ah, Mari. ¿Y qué de Mari? Pero déjame poner. Ustedes me excusan, a veces uno pone disparatecito, ¿ves? Pero usted, no sé si estaba nacido, recuerda ese momento, si no, recuerdo de sus abuelos, digo yo, ¿eh? Vamos a darle.

0: Guillermo, buenas noches. Saludos. Dios me desoto de aquí de Pantoja.
1: Dime, Dios,
0: ¿por qué tú dices que la música que tú estás poniendo es disparate?
1: De la gente,
0: si ustedes, cuando ponen música cualquiera y ahora la que tú estás poniendo es un disparate, ¿por qué?
1: Ah, no te gusta el disparate.
2: Buenas tardes, Fernando Ramírez, del Quitar Sabana Perdida. Ponte ahí una de Los Ángeles Negros, cualquiera de Los Ángeles Negros.
1: ¿Cómo así?
3: Buenas noches, DJ Fran.
1: Saludos.
3: DJ Fran, te habla Pablo González, camionero. Chaco está poniendo de esa añeja. Ponte ahí una de Fernando Valadez, por favor.
1: ¿Cómo?
3: Una noche más.
1: Bro.
4: DJ Fran, sigue hasta mañana con tu música ahí, que esas músicas son música sana.
1: Ah, le gusta. Porque la gente no, nadie le entiende. Yo no conocía eso. ¿Qué hacemos? No sé si seguir poniendo esto o no. Lo ponemos, seguimos. Ay, mi madre, ¿y eso?

0: Buena, DJ Fran, buena. DJ Fran, eso no se oye todos los días. Ahí está bien que te saliste de lo tradicional. Eso está, eso no se ve todos los días.
1: Bendiciones, buenas tardes a todos los fieles oyentes, especialmente que me conducen este programa. Eso se llama limpiador de oído, sin distinción de nadie, limpiador de oído.
2: Aquí está Frankie Pantel Express. Hermanado, póngale uno aquí a su tocayo de Carliza, Flor de Otoño, mi hermano.
3: Coño, y de pronto se decía aquí, porque llegó y me pagó. Y yo, coño, voy a una fría que sea. Ya llevo dos bohemias, me gustan las bohemias, y mi matarrata.
4: Ya tú sabes.
3: ¡Uépale!

0: señores, si escucha este tipo de música en su radio, no cambie, no, espérate. Jueves de TVT aquí en Hicks 92. Está DJ Frank, que te complace en lo que usted diga. Claro, son música muy viejas, por cierto. Saludo para Claudio Tapia desde Valiente, junto al teniente Mena ahí activo, dándose sus traguitos.
1: Oye, DJ Fran, pero qué desgraciada bachata me has puesto. Ajá. Oye, corazón, cuidado. Mira a ver si te encuentras por ahí la que dice: yo soy mala y seguiré siendo mala. No importa, hasta de Viquiana yo la cojo, pero de Viquiana no, porque no es tan viejola como nosotros.
2: Buenas tardes, noche, DJ Fran.
0: Saludos.
2: 68, el viajero y tu gran
0: principio. ¿Qué pasó, hombre?
2: Mira, ponte una cancioncita vieja, pero buena, Entre copas y amigos.
0: ¿Cómo?
2: De Felipe Rodríguez.
0: ¡Ey! Verte. La gente se va.
3: Buenas noches, DJ Fran, hermano mío, Vallejo, desde Los Alcarrizos, por favor. Me pone el bigote que canta, el vestido de percal.
0: Hey, eso es bueno, sí. Saludos para DJ Jaimillo, al Bacán Bacán, activo siempre con la número uno de música.
4: Te habla Gira, tu pana, de Don Tai. Oye, sí. Yo creo que tú me pongas un disco de Rocío Dúrcal, porque el disco viejo, ¿verdad?
0: No, pero
4: esta sé que tengo.
0: No.
4: ¿Cómo la puedes poner?
0: No,
4: esa... Claro, son música vieja.
0: Sí, pero esa es como disco 106.
5: Y Fran, lo que tú dices.
0: Dime a ver.
5: Valentín Uber, el activo.
0: Valentín, dime.
5: Como una de Luis Segura. Cariñito de mi vida. Por favor.
0: Valentín, tú no sabes.
5: Dos botellitas de agua ahora mismo tengo aquí.
0: Ya, voy a poner una más y fuera, ¿verdad? Sí, porque al parecer no te gustan, Valentín Uber, una más. Este ya, sí.

0: ver si me complace con la canción Cartas Negras.
1: Buenas noches, DJ Frank, ¿qué tal? Daniel Uber de este lado. Saludo a la audiencia de Hit 92 y saludo a David Uber en especial de parte de Daniel Uber. Yo quiero que me complazca con un tema de Jibarito del Ari.
2: DJ Frank, buenas noches, DJ Frank, ponte ahí una que dice Ding Dong de Leo Dan.
3: Ya, no da tiempo para más, ya. Sí, porque muchos están quejando, ¿eh?
4: La botaste.
3: Ya está bueno, ¿eh? Señores, no da tiempo ya.
5: Ey, DJ Fran, activo. Ya sí. Yo veo de dónde fue que sacaron el tonito ese de té de campana. Fue de esa que está sonando ahí ahora mismo.
3: Ah.
6: Buenas tardes. Usted ganó el premio de hoy con esa música.
3: Ey,
6: eso. Para adelante.
7: DJ Fran, bacán de te la dije, Jaimillo, pero si estamos a ese nivel, ponte, creo que es Jibarito del Are o Dilio González que la canta.
3: Pero ya no hay tiempo ya.
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0: Hey, saludito especial para Chuchi Méndez, activo.
1: Hey.
0: Claro, claro. No hay de boca, como dicen. 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Recuerde a las 8, hora del colmadero. ¿De qué hablaremos hoy? No sé.
2: ¿Qué pasó?
0: Saludos.
2: El de Blancaíri y Villa Paz. ¿Qué me importa? Que viva con otra que te da dinero.
0: Señores, será bueno ser yo un par de horas, todas las semanas. Sí, fijo ahí, poniéndote esa música. Habla con el jefe, sí. Claro.
3: Usted ve, DJ Frank, usted ve.
0: Diga.
3: Que usted es bacano. ¿Usted? Todo el mundo tira para allá para usted porque usted es bacano. Pone vaina como es.
0: ¿Cómo así?
3: Esto iba a Mr. J, digo, Super Negro, un tolete. Pero a Mr. J, como que uno, yo entiendo. Yo digo porque somos enemigos. Ay, yo quiero encontrarme con él. Para los malditos jugos.

0: ¿Qué pasó? Señores, voy a poner un audio para que ponga mucha atención lo que dice la persona que está hablando en un video que se ha hecho viral, pero te voy a explicar un poquito para que entiendas,
1: Sí.
0: ¿Usted conoce alguna persona o es usted uno de ellos de los que viven guardando, que piensa que nunca se van a morir, Claro, no. Esta noche en la hora del colmadero vamos a tratar de este tema. Si conoces a alguien, si es usted uno de esos, y si eres de uno de ellos, a ver si cambia tu actitud, porque imagínate. Dale, ven.
2: Oye, yo vine a verte a ti, ¿a dónde están los millones que tú decías que tenías tanto? Tanto que te la daban, no te comías ni una ropa, ni una sola para no acostumbrarse. ¿Dónde están los millones? ¿Dónde están los tres carros que tú tenías? Las tres casas, ¿dónde están? Todas las cadenas que tú tenías, ¿dónde están? ¿Dónde están? Que no la veo, yo vine a visitarte, tú no veo nada. Porque tú te la daban demasiado y a veces tenías hasta sed, que yo tenía que regalarte un agua porque tú ni siquiera para un agua, pues no gastar. Había que darte aquí o acá para verte una sola. ¿Y dónde están? Aquí no están, no la veo. Tanto que te la daba tú, que tenías tantos millones y mira dónde quedaron.
0: ¿Entendió? Ella fue a visitarla al cementerio, un familiar, y comenzó a decirle todo eso. Sí. No, usted, si te conoce a alguien, si usted es así, a ver si usted cambia.
2: Me fui para el
0: ¡Wey! ¿Qué pasó? Esta noche en la hora del colmadero.

0: los hombres mujeriegos, los ibaeños. Claro, los colmaderos. Ah, pero ve acá. No, hombre, este tema ya se cayó. Sí, hombre. Los colmaderos son la gente que no gastan un peso, ni se beben una agüita. Guardando, ya no hay otra gente.
1: Buenas noches, dime a ver cómo tú estás. Sí, ese video lo vi yo.
0: Ah, yo
1: ese TikTok lo vi yo en TikTok, que ella fue a visitarlo a la tumba.
0: Yo te dije.
1: Le estaba diciendo un saco de vaina.
0: ¿Usted conoce a alguien que usted pueda mencionarlo? Que es así, de esa forma. Wow, ese sí es tacaño, ese. Los colmaderos, ¿verdad?

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1: ¡Ey! Arrancó ya La Hora del Colmadero por Hicks 92 Santo Domingo, DJ Frank Radio en Instagram. Sígueme ahí, DJ Frank Radio. Señores, analizando el video, ¿cómo dice ahí? Me dicen las personas que lo que hacen eso, las personas que hacen eso, casi siempre son mujeres. Las mujeres son más tacañas que los hombres. ¿Cómo así? No, pero en serio. Que las mujeres no gastan ni un peso. Todo guardado. Solamente gastan lo que le da el marido. ¿Cómo así? O sea, las mujeres son más tacañas que los hombres. No, relaje. Ay, mi madre. Yo pensando que son los colmaderos.
2: ¿No? Buenas noches, DJ Frank. David Uber. DJ Frank.
1: Dime.
2: Nuestro amigo Tapia de Valiente. ¿Qué? Viene un burro del campo.
1: Ajá.
2: Y tiene jipeta, tiene casa, tiene apartamento, tiene todo, muchacho. Y es comadero.
1: ¿Cómo?
2: Supiste que tacaño.
1: Bueno, el tacaño no, ya me dieron el dato. Las mujeres son más tacañas que los hombres. Que me desmientan, dicen ellos. De verdad, sí. Dímelo, dímelo.
3: Buenas noches, Villa y Fran, Leumari de este lado.
1: Dímelo, Leumari.
3: Yo tenía un primo que no, que lo que tiene un par de meses que falleció.
1: Ajá.
3: Y ese dejó la población, el municipio lo dejó rico.
1: ¿Cómo?
3: Ese no gastaba para beberse una botellita de agua. Y dejó finca y vaca y arroz por todos los lados. ¿Cómo? Dejó cosas que los hijos, la familia ni siquiera saben. La gente, todo el mundo cogiendo, ya tú sabes.
1: ¿Cómo? Yo no sabía eso. 809-668-6600. Que me tiren las mujeres tacañas. Me den su versión. Sí. Casi siempre son las mujeres que son las tacañas. Dicen aquí. No, no, eso no lo estoy diciendo yo. Digo el nombre tú.